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echa la jilguera, ¿no? ¡Amores, buen día! ¿Cómo están, pues? ¿Qué dicen? ¿Qué me cuentan, amorcitos de mi corazón? Tenemos sol pleno, cielo despejado en La Paz. Está riquito el clima, espero que vaya mejorando, que no esté tan frío. ¿Cómo están? ¿Cómo han dormido? ¿Han chisido delicioso? ¿Sí? ¿Han descansado rico? Qué deli que es dormir, ¿no? Pucha. Yo creo que, a ver, los placeres que más disfrutas cuando llegas a determinada edad son los de comer y dormir, sí. Los otros, no sé. No sé. Hay otrito más ahí que puedes disfrutar, ¿sí? Ya saben cuál es, ¿sí? Ese, guiño, guiño. Sí. Estar en paz, estar en tranquilidad. Eso no tiene ningún precio. Absolutamente ninguno, ¿sí? Así que, ¿cómo están, amores? ¿Cómo están? ¿Cómo está ese corazón? Espero que estén bien, se encuentren... Espero que se encuentren súper, de verdad. Que no tengan muchas preocupaciones. Es más, que no tengan ninguna, ¿sí? Que cierren los ojos y digan, sí, todo está bien. O por lo menos, todo va a estar bien también. Si es que existe algún inconveniente, algún problemilla por ahí. Espero que todos en la casa estén bien de salud. Caramba, con la salud. Todo se puede, ¿no ven? Todo se puede. Cuando todos están bien, cuando todos se encuentran sanos. Solamente queremos estar tranquilos. Sin cositas que estén atormentando nuestra cabeza. Así que les deseo un día realmente maravilloso, de soluciones, de caminos abiertos. Un día de bendiciones, y eso es lo que deseo para todos ustedes, para todos nosotros, un día lleno de bendiciones, ¿sí? Siempre que tenemos algún inconveniente, lo primero que aparece en nuestra cabeza, quienes somos creyentes, por supuesto, es pedirle a Dios que resuelva las cosas, ¿no? Yo generalmente me lo imagino a Él, sí, ahí, y yo le estoy poniendo en sus manitos mis problemas y pidiéndole con mucha fe, con todo mi corazón, que él resuelva todo lo que aqueja mi corazón. Y es impresionante cómo Él resuelve las cosas, cómo van llegando las respuestas, se van mostrando los caminos, aparece la gente correcta, en fin. Es impresionante lo que Él puede hacer en nosotros. Claro, como les digo, quienes somos creyentes y a quienes no, pues también tienen sus mecanismos de poder resolver cada uno de los problemas que se van presentando. Espero que tengamos todos un día lindo, maravilloso, soleado, sí, en nuestro corazón, lleno de música, lleno de buenas personas que estén a nuestro alrededor. Lleno de buena gente, fuera los tóxicos, sí. Fuera tóxicos, fuera la gente que no valora quiénes somos, lo que damos. Espero que se sientan bien remunerados, que se sientan de verdad, así, en todo sentido, bien pagados, sí. Que se sientan merecedores de recibir muchas cosas lindas. Porque a veces también está ese temita pinche. Esta pinche rinitis me mata. Que también está ese temita, ¿no ve? De, sí, yo quiero esto, yo quiero aquello. Y muy dentro no se sienten merecedores de recibir cosas lindas. Que se sientan merecedores. Porque yo sé que todos ustedes son lindas personas, que no le hacen daño a nadie. Así que se sientan merecedores de recibir todo lo bonito de la vida. Así comenzamos hoy, amores. Son las 7 de la mañana con 10 minutos.
Tengo varias cosas que contarles hoy día. Lo vamos a estar haciendo, por supuesto, en las noticias y también a lo largo del programa. ¿Sí? Así que tenemos el WhatsAppea. Hoy es jueves 27 de agosto. Rapidito está pasando el tiempito, ¿no? Rapidito está pasando el tiempito. Que todo le salga bien en el trabajo, ¿sí? Que todo esté bien en la casa, que todos estén bien en la casa. Sí, con todo el corazón, de verdad deseo que todos estén bien en la casa. Les deseo un día magnífico, maravilloso, positivo. Que nuestras mascotitas también se encuentren bien. Quiero mandarle un abrazo grande a la doctora Patricia Frías de Piraíba. Es una capa la doctora, una capísima. Ella la ve pues a mi guaguita linda. Estamos ahí con absolutamente todo el corazón del mundo puesto para que ella se recupere, para que esté bien. Le mando un abrazo enorme a la doctora Patricia Frías, la mejor veterinaria que existe en el país, Piraíba. Un abrazo grande a la doc. Bueno, son las 7:11. Arranquemos con nuestros remixitos, amores, con nuestros remixitos. Tengo uno bonito, bonito hoy día, nuestros tunchis, tunchis, para cargarnos las pilas, llenar de ritmo nuestro corazón, sí. Amores, bienvenidos, este es el tren de las 7, soy Soraya. Hasta las 9 me quedo con ustedes. La Paz Media en los 96.7, sí. Che, ¿ya han hecho grabar su zapato? Hay que hacer grabar el zapato, pues, sí, con nuestra profesión, sí, con nuestro oficio, sí. Yo me he puesto al mío chofera maquinista, sí, así nomás tiene que ser. ¡Ay, qué divertido ha estado esto! ¡Amores, bienvenidos!

0: Rick Astley, Whenever You Need Somebody, aquí en la radio, La Paz Media en el aire, en los 96.7. Bueno, creo que nos vamos al WhatsAppea para tu tema.
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0: A ver qué nos van a pedir en esta jornada, el día de hoy. Hola, hola, Nanay. Para este día de miércoles, escuchemos a Marcela Vela, el tema Aire. Saludos a todos los vagones del tren mañanero y tengan un grandioso día. Atentamente, el Cauquitas Viajero, dice. Ese era de ayer, Cauquitas. ¿Cuándo has escrito? A ver, este es el de hoy. Buenos días, chofera maquinista. Para hoy, jueves de clásicos, sugiero la música de Quarter Flash, el tema Harden My Heart. Saludos a todos los pasajeros del tren maravilloso. Tengan un feliz día. Atentamente, el Cauquitas Viajero. Siempre nos escriben tempranito a las 12 de la noche. Ya les capujan a todos. Sí, hay harta gente que está a esa hora, espera, para escribir en el programa. Buen día, Nanaycita. Que tu día sea mega fantástico. Muchas gracias igualmente. Por favor, Aire de Marcela Vela. Gracias, la Jime nos escribe. Gracias, Jime. Muy buenos días, Soraya. A ti, a toda la linda audiencia. Para hoy sugiero de Fito Páez el tema Circo Beat. Muchas gracias. Atentamente, Nano. Nanito, un abrazo. Buen día, diosa del micrófono. Millones de abrazos. Billones de bendiciones. Trillones de éxitos en todo lo que realices acá desde la distancia. Tu ochentera Frida McDonald. Forever and ever. Para hoy jueves, el tema de Imagination, Just an Illusion. Please, dice, un jueves con todas las pilas a mil para todos los pasajeros incondicionales. Todo lo mejor, que sea un día mega, super, archi, especial. Muy bien, querida Frida. Un abrazote. Buen día de Dios, querida Soraya. Excelente y bendecido jueves de clásicos para ti y para los pasajeros del tren. Por favor, podemos escuchar el tema de Eurythmics, There Must Be an Angel. Gracias, Lucía de Vino Tinto. Mi querida Lucía, te mandamos un abrazo enorme. Buen día, Soraita, que hoy sea un día positivo para ti y los pasajeros del tren. Sí, podemos escuchar a Pat Benatar. El amor es un campo de batalla. Un abrazo grande de parte de la Mari. Besitos, besitos, querida Mari. Tenemos más. Buenos días, estimada Soraya. Ya jueves, a un paso de un nuevo fin de semana. Para el día de hoy podemos escuchar a Run DMC, Price DJs. Dice, Price my DJ. Abrazos para ti y los juevesinos del tren. Y hoy simplemente sean felices. Atentamente, el Nando. Nandito querido, solo tenemos una vida, así que haz todo lo que te haga feliz. Busca gente que te haga sonreír. Feliz día. Esa es la actitud, mi querido Nando. Buen día de Dios, perdón por la hora. Es que me vine de nuevo a hacer fila, dice la Macana. Es que no es la fila, porque ahora sacas ticket por internet. La Macana, son las fichas, dice, de las especialidades que se acaban rápido. Pero ahora a ti estoy adelante, dice. Bendiciones para todos, mi querido Alvarex. ¿Cuándo cambiará este tema de las famosas fichas de ir a amanecerse para tener una atención médica? Che, ya está bueno, ¿no? Son años que venimos con esto. Tenemos chistecito del Alvarex, a ver.
2: ¿Qué? ¿Existe el día del hipócrita? No, ¿por qué? Me hubiera querido felicitar a varios, che.
0: El día del hipócrita. Debería haber.
2: No, tranquila. Yo nunca te voy a desear el mal. Tranquila. Ya suficiente con ser como eres.
0: ¡Ah, qué buena! Cristo Man dice, el héroe que trae la risa. dice, suave con la papaya. ¡Qué bonito! El Cristomán, pues, es nuestro Alvarex. Es un atufe esto, no por lo del hospital, sino por las personas que no ayudan. Che, dice, pero ya, alegría que ya es jueves. Eso, mi Alvarex, alegría que ya es jueves. Soraya, lindo día para los pasajeros. The Rolling Stones, el tema Harlem Shuffle. Saludos de Mr. Limpio. Querido Mr. Limpio, un abrazo enorme. ¡Mamá Sol!
3: Buen día, mi señorita maquinista. Aquí, Mamá Sol se quedó. Bueno, tanto frío. Y también, bueno, están bajas las ventas. ¿Qué haremos? Que Dios nos ayude a todos. Espero que no pase nada malo, como dicen. Como se dice, necesitamos siempre trabajar. Sin el trabajo no vamos a tener. Y con la salud. Muchas gracias por siempre estar, por alegrarnos, por darnos muchas ganas y una inyección de felicidad. La quiero mucho, cuídese. Y también a las guaguitas. Y también a los queridos amigos, a Mayo, a... Ay, bueno, al que nos das desde ahí. La verdad que como sufro de Alzheimer, me olvido de los nombres, pero sí sé que tengo todos esos amigos.
0: El Alvarex, muchas el Alvarex. Sí.
3: Por favor, alguito de Gloria Trevi para movernos. O algo de Luis Miguel, tal vez. Por favor, gracias. Muy tarde, pero sí se puede. Muchas gracias, bendiciones para todos.
0: Querida Mamá Sol, si alcanzamos
3: gracias
0: con mucho
3: por
0: gusto.
3: Ponérmelo a mi guapo, a mi bello hombre. Gracias, gracias.
0: Ah, Mamá Sol. Al inicio estábamos pues con el amor platónico de Mamá Sol, con Rick Astley, ¿no? Está muy bien. Un abrazo, Mamá Sol, la queremos mucho. Hola, Soraya, gran chofera, dice, saludos a los hermanos Maufa, Mauricio y Fabricio. Ya nos vamos al colegio, pero siempre estamos escuchando el programa a primera hora. Saludos y que tengan un buen día, dice. ¡Eso! ¡Nanay, nay, nanay, nay, nay, nay! Buen jueves para todos, camino al cole. Pedirte el tema de Bon Jovi, It's My Life, con cariño, Analía y Julián. ¡Nanay, nanay! Dice, ¡eso, mis nanay, nanays! Un abrazo a la gente que nos escucha, que escribe, que está participando en nuestro maravilloso grupo del Tren de las 7. Tenemos un grupo de WhatsApp tan lindo, tan bonito. Ahí están todos mandando sus mensajes, contando chistecitos, dándonos el aliento respectivo. Los quiero tanto, amores, los quiero tanto. Bueno, que se vaya la primerita, suena la primerita en el Tren de las 7. Son las 7 de la mañana con 24 minutos. Seguimos avanzando en esta mañana. Quarter Flash, Harden My Heart.

0: Fito Páez, Circo Beat. Amores, nos vamos a la pausa. Ya volvemos con el enlace informativo.
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Noticias, actualidad, lo más sobresaliente ocurrido en Bolivia y en el mundo, a continuación en el enlace informativo matinal. El presidente Paz rompió el silencio. Cerimedo jamás tuvo autorización de representar a la presidencia, al gobierno o a mi familia, mencionó. El presidente Rodrigo Paz señaló que Fernando Cerimedo jamás tuvo la autorización para representar a la presidencia, al gobierno o a su familia, y negó que haya existido un contrato o una relación laboral directa con el estratega argentino, según reflejó en un video publicado la noche de este miércoles. Paz se refirió a este tema en medio de la presión política que se instaló tras el ataque contra Nadia Beller el 17 de agosto y la posesión y la posterior detención de Fernando Cerimedo, a quien se atribuyó una influencia al interior del Ejecutivo que llevó a distintos sectores a exigir explicaciones al jefe de Estado. El señor Cerimedo jamás tuvo la autorización de representar a este boliviano, en referencia a sí mismo, a la presidencia o al gobierno o a mi familia, dijo el presidente. Las representaciones institucionales se hacen a través del mandato institucional, como puede ser un ministro, viceministro, como puede ser un delegado presidencial. No hay asesores principales, expresó el presidente del Estado. La controversia también creció por las versiones sobre el papel de Cerimedo que cumplía alrededor del mandatario. Mientras el gobierno había reconocido que fue colaborador y asesor de Paz durante la campaña y los primeros meses de gestión, Beller sostuvo que tenía una oficina junto al despacho presidencial y que asistía a reuniones de gabinete. En ese escenario, Paz salió a precisar que esa colaboración nunca implicó un contrato, una relación laboral directa ni autorización para representar institucionalmente al Estado. Siendo estratega de orden internacional, la constancia o presencia del señor Cerimedo en Bolivia no era la que necesitábamos para poder trabajar y tener sólido un formato de trabajo. Por eso nunca hubo un contrato, por eso nunca hubo una relación de trabajo directa como la que se puede llevar adelante con ministros, viceministros, delegados presidenciales, dijo él. Presidente del Estado. El jefe de Estado también se refirió en medio de estas denuncias de Nadia Beller, quien involucró a Paz y sus familiares en supuestos negocios vinculados con los combustibles, oro y seguro, además de atribuir a Fernando Cerimedo un papel de operador dentro de estas actividades. Quiero referirme a mi familia. Cada puesto que hemos logrado en lo personal ha sido por voluntad popular, por el voto. Llevo un recorrido de servicio público con una esposa que ha sido intachable, manifestó. No puede ser que generando escándalos quieran dañar nuestra forma de convivencia y de comportamiento. Soy el primero en defender en nuestra democracia la transparencia de los procesos de investigación, no sobre escándalos, sino sobre pruebas, agregó.

Y Bel Air cuestiona a Paz por su mensaje sobre ser y medo y amenaza con difundir chats, audios, fotos y ubicaciones tras el mensaje del presidente Rodrigo Paz en el que negó que haya existido un contrato o relación laboral con Fernando Cerimedo al asumir el gobierno. La abogada Nadia Bel Air respondió con un mensaje en las redes sociales en el que cuestiona al mandatario. Dice que esta declaración la hace creer que el asesor político todavía tiene poder en el gobierno. En la primera parte de su

públicos, chats, audios, fotografías y publicaciones que tiene. En ellos podrá verse y escucharse su presencia reiterada en espacios vinculados al gobierno y a usted durante los últimos meses. Podrán comprobarse sus referencias a su presencia en el comando, en su residencia, en la denominada oficina de la Casa Grande del Pueblo. No quiero tener que demostrar públicamente estas cosas, pero sí, para protegerme debo hacerlo, lo voy a hacer, dijo Veller.

0: Y Ximena Galarza también declaró en la fiscalía: no hay ningún tipo de relación con Cerimedo, dijo. Tras más de 4 horas de declaración ante la fiscalía, la directora general de Comunicación Estratégica del Estado, Ximena Galarza, manifestó que su despacho no tiene ningún tipo de relación con Fernando Cerimedo. La funcionaria acudió como testigo por la investigación abierta contra el asesor político por presunto enriquecimiento ilícito y remarcó que no hay forma de que el aparato estatal que encabeza el presidente Rodrigo Paz he respondido como 380 preguntas aproximadamente. Yo soy la directora de Comunicación Estratégica del Estado. Soy directora ejecutiva de una entidad descentralizada con autonomía propia y que administra y que trabaja con todo lo que es la comunicación del Estado. No hay ningún tipo de relación con el señor Cerimedo, subrayó. Galarza apuntó que Cerimedo no figura como funcionario del órgano ejecutivo y que tampoco mantiene una relación con el gobierno. En esta línea explicó que el vínculo que reconoció que Cerimedo fue circunstancial y anterior a su gestión actual, es decir, la posesionada el 28 de noviembre, y cuando llegó al cargo, Cerimedo ya se encontraba en el Palacio, donde lo conoció por su labor como asesor de comunicación durante la campaña electoral. Una propiedad ubicada en la comunidad Nueva Palestina, a unos 40 kilómetros del municipio cruceño de Porongo, aparece en el cuaderno de investigaciones por una declaración que vincula al asesor político Fernando Cerimedo con la compra de este inmueble por un valor de $200,000. El testimonio corresponde a un exfuncionario de la Autoridad de Juegos, la AHAM, quien testificó haberle vendido la propiedad. Según la declaración, conoció a Cerimedo a través de Nadia Beller entre enero y marzo del 2026, cuando organizó un almuerzo en su casa. En esa oportunidad conversaron sobre una quinta que tenía la intención de vender y que está ubicada en Nueva Palestina. La defensa de Cerimedo niega participación en atentado y asegura que probará el origen de los $40,000. La abogada Margarita Arce afirmó que Fernando Cerimedo enfrenta 3 procesos en Bolivia. La fiscalía ya le abrió un 4.º caso y permanece con detención preventiva en Palmasola. En entrevista con El Deber, sostuvo que su defendido es inocente de las acusaciones y que la defensa presentará documentación para justificar el dinero encontrado durante los allanamientos. La defensa de Fernando Cerimedo anunció que apeló la detención preventiva de 180 días dispuesta contra el ex asesor político argentino y afirmó que buscará demostrar su inocencia en los procesos que enfrenta en Bolivia. La abogada Margarita Arce señaló que Cerimedo permanece recluido en el PC6 del penal de Palmasola en Santa Cruz desde el lunes tras la determinación judicial. Y Cerimedo ha negado agresión contra Beller en su declaración en Palmasola. Fernando Cerimedo cumple 180 días de detención preventiva ordenado por el juez cautelar Wilson Espada luego de haber sido imputado inicialmente por el delito de tentativa de feminicidio. Prestó su declaración en la cárcel de Palmasola por el delito de violencia familiar y doméstica, uno de los 4 procesos que le inició la fiscalía en su contra. La tarde del miércoles, fiscales que integran la comisión de investigación ingresaron hasta el pabellón donde permanece detenido por el atentado contra la vida de su pareja, su expareja, Nadia Beller. Son las 7:49 a.m.
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0: Con los votos de Unidad Libre y del Partido Demócrata Cristiano, el ministro de Gobierno Marco Antonio Oviedo evitó la censura del Pleno de la Asamblea Legislativa Plurinacional tras ser interpelado por

0: las labores de su ministerio contra el narcotráfico en el país. De los 153 legisladores presentes en la sesión, 82 votaron por la opción de puro y simple, 35 se abstuvieron y 36 votaron por la censura. Durante la votación, varios legisladores de Libre votaron por la censura a tiempo de cuestionar la exposición de Oviedo sobre el trabajo que ejecuta su ministerio en la lucha contra el narcotráfico. Sin embargo, el diputado de Libre, Néstor Rodríguez, votó puro y simple al igual que otros legisladores. Y Alarcón, tras la interpelación de Oviedo, hay un pésimo manejo de las interpelaciones por el vicepresidente, dijo. Tras la interpelación al ministro de Gobierno, Marco Antonio Oviedo, por sus labores contra el narcotráfico, el diputado de Unidad, Carlos Alarcón, denunció que hubo manipulación durante la sesión legislativa. El legislador explicó que los interpelantes solicitaron la postergación del acto interpelativo debido a que aún esperaban un informe de Chile sobre el caso Madera. Sin embargo, según Alarcón, el pedido no fue tomado en cuenta. Las propias interpelantes pidieron que se postergue la interpelación porque estaban esperando de Chile la prueba oficial de un laboratorio del caso Maderas si tenía droga o no, dijo Alarcón en la sesión. El diputado cuestionó que no se haya esperado el informe de Chile al considerar que este documento habría permitido contar con mayores datos durante la interpelación. El manipulador del vicepresidente, refiriéndose a Edman Lara, en lugar de someter a la votación del pedido de las propias interpelantes para postergar, ha continuado como si no hubiera pasado nada. No tenía sentido hacer eso sobre el caso Maderas. No tenía ningún sentido antes del reporte de Chile, afirmó. El dólar oficial sube. Y ha subido bastantes puntos. El Banco Central de Bolivia emitió la cotización oficial del dólar para este jueves 27 de agosto, que representa un incremento por tercer día consecutivo. Para este jueves, el dólar se cotiza en 11 bolivianos con 71 centavos, que son 14 centavos más en comparación del miércoles, que se cotizó en 11 bolivianos con 57 centavos. Hoy el dólar se cotiza en 11 bolivianos con 71 centavos. Las remesas suman 541 millones de dólares en el primer semestre, 89 millones de dólares menos en el mismo periodo del 2025. Las remesas recibidas de trabajadores bolivianos en el exterior alcanzaron 541 millones de dólares en el primer semestre del 2026. De acuerdo con la información publicada por el Banco Central, la caída también se registra en comparación con el primer semestre del 2024, cuando las remesas alcanzaron 643 millones de dólares. La diferencia con este periodo es de 102 millones de dólares. El precio del pollo da un respiro a los bolsillos y baja hasta 18 bolivianos el kilo. El precio de la carne de pollo comienza a dar una tregua a las familias bolivianas después de haber registrado una fuerte escalada durante las primeras semanas de agosto. En los mercados donde se comercializa actualmente está entre 17 y 18 bolivianos el kilo. El producto vuelve a ubicarse entre las alternativas más accesibles para los compradores que buscan proteínas para su alimento diario. La reducción resulta significativa si se compara con lo ocurrido apenas unas semanas atrás. Y presentan un proyecto de ley para liberar la importación de combustible. Los senadores Ernesto Suárez, Branko Marinković, Katia Quiroga presentaron este miércoles un proyecto de ley que busca liberar la importación de combustibles y viabilizar la participación de privados en el mercado. Explicaron que el proyecto busca abrir el mercado a la libre importación y eliminar las restricciones y la intermediación obligatoria del Estado. Acotó que el sistema actual concentra el abastecimiento y las decisiones en YPFB, en Yacimientos Petrolíferos Fiscales Bolivianos. Y en medio de presiones, el gobierno descarta abrogar el decreto del diésel y plantea ampliar el estado de excepción. A pesar de la resistencia y de un bloqueo de caminos contra el decreto que sube a 18 bolivianos el litro de diésel, el gobierno del presidente Rodrigo Paz descartó este miércoles su abrogación o anulación y planteó Por el contrario, la necesidad de ampliar el estado de excepción en caso de continuar la intención de desestabilizar la democracia. El ministro de la Presidencia, Fernando Aramayo, fijó la posición del gobierno en un día en el que comenzó un bloqueo de caminos que interrumpe el tráfico entre los departamentos de Santa Cruz y Beni en rechazo al decreto 5676 que eleva el precio del diésel para los grandes consumidores de combustible, entre ellos los sectores productivos. Y el vocero dijo: abrogar el decreto supremo 5676 no va a arreglar el problema del abastecimiento de combustible. El vocero presidencial José Luis Gálvez aseguró que la eventual abrogación del decreto 5676 no va a solucionar por sí sola los problemas de abastecimiento del diésel que enfrenta el país, y afirmó que el gobierno mantiene reuniones permanentes para encontrar una salida junto a los sectores afectados. La falta de medicamentos, morfina, tratamientos paliativos están movilizando nuevamente a personas con cáncer. La falta de medicamentos, morfina, tratamientos paliativos movilizó nuevamente a la Asociación de Personas con Cáncer, cuyos integrantes realizaron una protesta en las puertas del Ministerio de Salud, exigiendo atención a las autoridades debido a que las demoras en los tratamientos ponen en riesgo la vida de los pacientes y reducen su efectividad. La presidenta de esta organización, Rosario Calle, denunció que los pacientes afectados son de las provincias del Alto, de La Paz y también de otros departamentos del país porque no tienen medicamentos. Son las 7 de la mañana con 55 minutos.
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0: El Senasir lanza aplicación móvil para facilitar consultas y trámites a adultos mayores. El Servicio Nacional de Sistema de Reparto, el Senasir, lanzó una nueva aplicación móvil para facilitar a sus beneficiarios el acceso a información, consultas y seguimiento de trámites en el marco del Día de la Dignidad de las Personas Adultas Mayores que se conmemoró ayer, 26 de agosto. La aplicación permite realizar consultas y hacer seguimiento en tiempo real a través de trámites de compensación de cotizaciones y del sistema de reparto mediante el número de cédula de identidad, número de trámite o matrícula. Revilla posesiona a subgobernadores provinciales en la sede y con presencia de ejecutivos en la Federación Túpac Katari. El gobernador de La Paz, Luis Revilla, posesionó este miércoles a los subgobernadores provinciales en un acto realizado en la sede de la Federación Túpac Katari con la presencia de ejecutivos de esta organización campesina. La designación de las nuevas autoridades se realizó en consenso con los ejecutivos provinciales y el Comité Ejecutivo de la Federación de Campesinos Túpac Katari. La Paz limpia. Se ejecuta un plan de contingencia de 4 días para normalizar la recolección de basura. La empresa La Paz Limpia informó que el servicio de recolección de residuos en la ciudad de La Paz entra a una fase de normalización tras la firma de un acuerdo con el Gobierno Autónomo Municipal de La Paz. La institución señaló que las tareas priorizarán las zonas más críticas y que el plan de contingencia se aplicará durante los próximos 4 días. De acuerdo con el comunicado difundido por la empresa, durante este periodo se va a trabajar de manera intensiva para atender la acumulación de residuos generada en los últimos 15 días. Hablamos del caso Maletas. Diputados agendan para este jueves el tratamiento del informe final de la Comisión Especial. En marzo de este año, los diputados conformaron la Comisión Especial para investigar el caso Maletas, que se originó tras el ingreso irregular de 32 valijas procedentes de Estados Unidos al aeropuerto de Birubiru. 7 de la mañana con 58 minutos.
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0: Más de 1.300 desaparecidos y 273 muertos en Nepal y el Tíbet tras inundaciones por colapso de glacial. Los equipos de rescate buscaban el jueves a cientos de personas desaparecidas a lo largo de la frontera entre Nepal y China, después de que un catastrófico, letal torrente de inundaciones, agua y lodo arrasó varias comunidades en la víspera tras el colapso de un glaciar. El desastre dejó al menos 273 fallecidos y más de 1.300 desaparecidos, entre los que habían extranjeros y peregrinos, y desplazó a cientos de personas en toda la región del Himalaya. Potencias regionales buscan una salida a la guerra con Irán y otras noticias en Oriente Medio a continuación. Las potencias regionales buscan una salida a la guerra con Irán mientras se reporta otro ataque contra un petrolero en el estrecho de Hormuz y Teherán ha rechazado las últimas sanciones de Washington. Por otra parte, un tribunal de Jerusalén absolvió a un hombre acusado de golpear a una monja católica, pero le ordenó someterse a varios años de hospitalización psiquiátrica por el ataque que provocó una condena a nivel mundial.

0: Rusia dice que lanzó un ataque nocturno masivo contra 9 ciudades de Ucrania. Rusia bombardeó ciudades en toda Ucrania con misiles y drones en una ofensiva que comenzó después del anochecer el miércoles y continuó hasta el jueves con explosiones resonando alrededor de la capital de Kiev durante la mañana. El director de la CIA le advirtió a Rusia que no ataque a países de la OTAN. John Ratcliffe, director de la Agencia Central de Inteligencia de la CIA de Estados Unidos, viajó esta semana a Moscú para transmitirle a Rusia una advertencia directa que no ataque a ningún país miembro de la Organización del Tratado del Atlántico Norte, según fuentes al tanto de la visita citadas por The Wall Street Journal. Ocho de la mañana, un minuto.
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0: es solo una ilusión del espectro, sí. Imagination. Amores, son las 8 de la mañana con 11 minutos, sí. Y tengo el privilegio de poder saludarlo una vez más, de poder charlar con él. Siempre es un gusto, como siempre, sí, de poder hablar con el doctor Richard Nieto de Biodentos Beauty Makers. Los mejores dentistas del mundo mundial están ahí, solamente en Biodentos. Les van a cambiar la vida. Querido doctor, ¿cómo está? Buenos días, qué gusto saludarlo. Después de tanto tiempo, lo he extrañado mucho, doc.
1: Muy buenos días, querida Soraya. Nosotros igual extrañándola. A veces el trabajo pues nos consume, pero todo sea por el bien de nuestros pacientes. Por esa razón hemos estado presentes en la entrevista estos días.
0: Sí, pues.
1: Pero ya estamos aquí.
0: Se han chachado, doc. Pero mire, mire que dejar entrevistas para atender a los pacientes dice mucho de ustedes, ¿no? Muchísimo. Entonces, yo doy fe, así, doy fe de que ustedes anteponen cualquier cosa para que el paciente esté bien, para que el paciente esté contento, feliz, que se vaya, después de haber tenido una consulta, un tratamiento con ustedes, se vaya chocho de la vida. De verdad que doy fe de eso.
1: Así es, nosotros es lo primero que tenemos, el paciente por delante, satisfacer al paciente. Y justamente ese es el tema que vamos a tocar hoy día, querida Soraya.
0: ¡Ah, justo!
1: Que es,
0: ya.
1: Es Biodentos. Pues ya hablamos de los tratamientos, que es el otro. Pero, ¿qué es Biodentos en realidad? ¿Por qué ha surgido esta idea de formar una clínica con estas necesidades que tiene a nuestra ciudad, más que todo, ¿no? Una ya. Clínica actualizada, una clínica moderna. Entonces, un punto muy importante de Biodentos es que nosotros respetamos mucho lo que es la hora del paciente. Biodentos no trabaja con una agenda abierta, quiere decir que el paciente llega y espera su atención y pueden pasar 2 horas, 3 horas. Nuestra característica es que el paciente tiene una hora, entonces esa hora se respeta, ¿no? Durante esa hora se le hace su tratamiento y con eso nuestros pacientes que tienen su tiempo complicado, que tienen muchas veces tenemos pacientes que trabajan en la banca y ellos tienen pues el tiempo exacto para poder atenderlos y exacto. No pueden perder un minuto.
0: Exacto.
1: Entonces nosotros respetamos esa hora, los esperamos, los atendemos. A veces tendrán que esperar, yo que sé, unos 5 o 10 minutos exagerando, ¿no? Pero en realidad tratamos de cumplir la hora para que sepa el paciente que está protegido, que está respetado y, ante todo, que tenga una atención en el momento que el paciente desea.
0: Eso es verdad, doctor. Eso es verdad, eso es cierto. Generalmente, cuando yo he tenido hora con ustedes, he estado así puntual. Rarísima vez me he atrasado. Pero han estado ustedes ahí esperando al paciente. No hemos tenido que estar esperando 1000 horas, porque a veces es así, ¿no ve? Ahí es por orden de llegada, pero he marcado hora, ¿no ve? En otros lugares me han dicho que he marcado hora para las 10 de la mañana. Y claro, estamos saliendo al mediodía. Ucha, no se respeta absolutamente nada de eso. Y eso es maravilloso con ustedes.
1: Exacto. Estuve en un congreso y justamente en el exterior y justamente se hablaba de este tema, que no solamente es de Bolivia, es un tema generalizado, que hay que esperar horas para una atención. Entonces el nuevo concepto es respetar la hora del paciente, ¿no? Así el paciente se siente magnífico, él sabe que va a ser atendido 3 de la tarde, pues 3 de la tarde llega y ya está la atención. No es agenda abierta, que llegue el paciente 3 y se le está atendiendo 6. Eso es ir en contra de todo, ¿no? No es falta de respeto, no me gusta ese tipo de atención. Yo mismo he ido al médico y he tenido que esperar 2 horas y media, 3 horas una atención, que me parece que ya no estamos en ese momento, ya todo avanzado, no puede ser una atención de ese tipo. Y nosotros estamos con esto, ¿no? Nosotros respetamos la voz del paciente. Doctor, esa es una de nuestras características.
0: ¿Qué pasa si, no sé, pues, tienen una emergencia con algún paciente que se ha complicado en algún momento, alguna atención, y tienen que pasarse del tiempo y está esperando otro paciente? Ustedes cuentan, imagino, con todos los profesionales para salvar el momento, ¿o cómo le hacen?
1: Muy buena pregunta. Contamos en Biodentos con 5 consultorios. Entonces, el paciente siempre va a ser atendido a su hora, ¿no? Si es que yo tengo una emergencia, hay otro profesional que lo va a atender igual, ¿no? Entonces, siempre va a ser protegido, siempre va a ser respetado en ese aspecto. Entonces, como le digo, a lo más, para que yo atienda, y si no es una emergencia, tendrá que esperar unos 5 minutos, un poco más. Claro. Y eso es todo.
0: Maravilloso. Así es, ¿no? Muy bien.
1: O sea, tenemos personal, ¿no? Sí.
0: Claro, eso es lo más importante. Ahora, además de la atención puntual y el respeto que se le tiene a los pacientes, ¿qué más podemos hablar acerca de las ventajas en la atención en Biodentos? Por favor, doctor.
1: Bueno, hay ciertos principios nuevos en la odontología y en la medicina que son los siguientes, ¿no? Digamos, característica de Biodentos está la mayor precisión y rapidez de la atención, el menor dolor y controlar de la ansiedad del paciente, ¿no? Mediante terapias de todo tipo. Detención temprana de todas las enfermedades que haya. Usted va a su consulta y ese rato, no solamente es esto, sino tenemos esto más que usted tiene. Entonces, se le diagnostica más cosas, ¿no? Se le dice, se le avisa a tiempo qué es lo que puede pasar con esa situación. No solo se corrige lo del momento, se ve a futuro, ¿no? ¿Y esto en qué beneficia al paciente? Va a haber un ahorro económico a largo plazo, ¿no? Uh-huh. No por hacer un tratamiento corto y pequeño, salvar el momento, como decimos, le va a costar más caro luego, ¿no? Entonces, hacemos un plan de trabajo. Y esto repercute en una salud general, ¿no? Si yo estoy bien en mi boca, estoy bien en general. Entonces, todos estos puntos son muy claros. Precisamente en el primer punto tenemos esto que es mayor precisión y rapidez en el trabajo. Al respetar la hora, yo puedo hacer más, trabajar mejor, ¿no? Y hacerlo con mayor calidad. También viene la parte de la infraestructura, viene la parte del equipamiento, ¿no? Tratamos siempre de estar modernos, de actualizarnos, de tener la tecnología de hoy. Todo el mundo escucha de lo que es 3D, de lo que es la tecnología digital odontológica, pero muy pocos tienen acceso a eso, ¿no? Entonces Biodento se abre para que todos tengan esa nueva odontología moderna y al alcance de todo bolsillo también, ¿no?
0: Claro, claro. Ahora, doctor, en cuanto al equipamiento se refiere, claro, usted como dice, ahora la tecnología ha crecido tanto y hay gente que no ha vuelto al dentista durante, no sé, pues 2 años, digamos, no se ha hecho sus controles. Claro, es impresionante cómo está avanzando este tema en cuanto a materiales, en cuanto a equipamiento. O sea, es impresionante. Yo me acuerdo antes, cada que me hacían una limpieza dental, por ejemplo, pues era la tortura más grande. Ahora no, con los equipos que tienen ustedes, es una maravilla, no duele nada. O sea, es impresionante cómo ha cambiado absolutamente todo ahora. Los materiales que utilizan. Antes estábamos acostumbrados, sí, al tema de la porcelana, por ejemplo, para el tema de carillas, para el tema de implantes. Ahora hay una infinidad de materiales para escoger. ¿Cómo ha cambiado para usted como doctor también todo esto?
1: El cambio ha sido increíble. Desde el momento que yo estudié hasta el momento que salí profesional, era otra odontología, era otro tiempo, era otra situación. La odontología se actualiza todos los años, cambian los materiales y demás. Le doy un ejemplo bien bonito que nos pasó esta semana. Tenemos varios pacientes que viven en Estados Unidos. Esta paciente llegó de California. Uh-huh. Y a su atención, bien, a su atención, le atendemos, terminamos el trabajo con, quedó maravillada la señora, todo perfecto, y me dice: doctor, usted no tiene nada que envidiar a los profesionales de California. Es, la atención es la misma y hasta le diría mejor.
0: ¡Qué lindo!
1: Cuentan con esto, cuenta con lo mismo. Yo vine a Bolivia a una odontología clásica, me dice, pero yo me doy cuenta que están igual, o sea, aquí todo está muy parejo, me dice. Y obviamente hay que entender que toda esta gente de exterior llega también por el precio.
0: Claro.
1: El precio en Bolivia es mucho más accesible.
0: No, pues no
1: y
0: tiene,
1: bueno, a todos mis pacientes.
0: No tiene comparación a lo que cobran allá, doctor. Es terrible lo que cobran
1: claro.
0: allá.
1: Uh-huh. Y eso me decía, ¿no? Que es el trabajo el mismo y es un poco mejor, pero el precio es más bajo, ¿no? Más bajo que lo que pagan allí. Y eso me satisface mucho, ¿no? Poder haber logrado esto y tener una tecnología adecuada, una tecnología de innovación respecto a lo que es la atención odontológica y tener pacientes satisfechos, ¿no? Y haber roto esa barrera ya de que, no, pues en Bolivia malos profesionales, porque hay cierta situación que se habla, no, que no son buenos profesionales, tal, quejas en la medicina, quejas en la odontología, en la farmacia, en todo. Pero no es así, el profesional debe motivarse, debe actualizarse. Y eso haría que tengamos una buena visión para lo que se llama medicina turística, ¿no? Que es otro tema, vamos a tocar otro momento, que es esto de atraer pacientes del exterior, que vengan aquí y hacer ese tratamiento, que es muy bueno.
0: Doctor.
1: ¿No? Nosotros, esto.
0: Doctor, usted está...
1: Nosotros biodentos...
0: Siga.
1: Nosotros como biodentos estamos ya con esto de esta odontología turística ya como unos 10 años de hacer más o menos, ¿no? Ya trabajamos así. Y bueno, estamos muy felices también en ese aspecto.
0: Doctor, usted siempre está con un paso adelante, siempre pensando qué es lo que viene, cuáles son los tiempos perfectos para implementar muchas cosas y hasta en eso hay que anticiparse para ser un buen profesional. Biodentos está definitivamente cambiando las cosas, cambiando las reglas del juego, si lo vamos a poner así, porque los resultados que ustedes obtienen, más allá de las cosas que ofrecen, las publicidades y todo lo que escuchamos, los resultados son los que cuentan, doctor. Y ahí imagino que también ustedes llevan un récord de tratamientos exitosos y de todo esto, ¿no?
1: Nos abocamos directamente al paciente y nosotros siempre vamos a hablar con la verdad. No vamos a prometer falsas expectativas, que eso es también muy importante. El profesional tiene que ser realista y prometer lo que va a cumplir. Yo no puedo hacer magia, ¿no? Pero sí puedo dar lo mejor de mí y dar la mejor estética, la mejor calidad, la mejor función respecto a lo que tengo en mi paciente. Entonces, nosotros vamos a hablar con el paciente para hacer un tratamiento, vamos a llegar a un acuerdo, vamos a hacer pruebas, vamos a hacer maquetas para realmente satisfacer al paciente en todo ese aspecto.
0: Muy bien. Doctor, me va a disculpar, pero sí hace magia. Sí, me va a disculpar, pero es que así nomás, las cosas como son nomás, así nomás. Bueno.
1: Muchas gracias.
0: Querido doctor, ¿algo más que quiera acotar acerca de los servicios que está ofreciendo Biodentos antes de irnos a las promociones?
1: Claro que sí. Y no olviden que en Biodentos tenemos la odontología actual, la odontología moderna, la odontología que ustedes tal vez no se han acercado a eso. Muchas veces vamos al odontólogo y tenemos lo clásico, lo cotidiano, la odontología de los 90, de los 80 sigue vigente. No, ya cambió todo. Vengan a Biodentos, vean la diferencia, vean el trato. Vean la cordialidad que tenemos a nuestros pacientes. Nosotros no solamente formamos pacientes, sino formamos un club de que pronto vamos a tener una sorpresa al respecto de eso, y donde el paciente es lo primero, El paciente debe estar confortado, debe sentirse feliz de ir a una atención odontológica y no ir temblando de miedo que me van a lastimar, me van a hacer algo. Porque eso es con lo que hemos criado las anteriores generaciones. Ahora hay que cambiar. La juventud que atiendo yo, los chicos, los niños, son felices porque tienen otro tipo de visión de lo que es la odontología, más preventiva, más actual, más dinámica, ¿no?
0: Definitivamente. Muy bien, querido doctor. A ver, ya me froto las manos, sí, porque yo sé que viene, hay promoción y obviamente tenemos que reforzar ciertas cosas para los oyentes el día de hoy. Así que lo escuchamos. Adelante, claro. Doctor.
1: Muy bien. Estamos con la promoción de temporada, ¿no? Que es la parte estética. Entonces, vamos a hacer un muy buen descuento. No voy a decir el porcentaje porque lo vamos a adecuar a cada tipo de paciente. Por ahí hay pacientes que requieren mucha estética y otros no tanto, tienen un dientecito o algo más. Pero si me requieren mucha estética, vamos a hacer un súper descuentazo. Y esto en fin de ayudar a toda nuestra clientela, a toda nuestra audiencia y a toda su audiencia. Eso es lo más importante, ¿no?
0: Qué lindo.
1: Abrir la clínica. Que vean que hacer una estética, una odontología de alta calidad está al alcance de todos, está al alcance de todo bolsillo, está al alcance de todas las personas que se animen a hacer. Dar el primer paso a veces cuesta, y hacerse un tratamiento estético de alta calidad también va a costar, pero den el primer paso. Sean valientes, digan yo quiero sonreír a la vida. Quiero tener presencia, quiero ser más en la vida, me merezco ser estar lindo, estar con una sonrisa brillante. Y se la vamos a hacer en Bioventos.
0: ¡Qué maravilla!
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1: para
0: que
1: nada.
0: 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Van a poder sacarse un selfie felices ahí sonriendo, ¿no ve? Las fotos con los amigos cuando siempre, oye hermano, ¿por qué no sonríes? No, es que mejor salgo cuando no sonrío. Y eso es mentira, porque claro, escondemos muchas cosas y se los dice alguien que ha pasado por el tema. 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
0: Muy bien, doctor. Tienen harto ya, trabajito nosotros, ahora. Bien, doctor, que Dios los bendiga. De verdad, éxito siempre y gracias siempre. Gracias siempre, doctor.
1: Querida Soraya, para usted éxitos totales, como siempre. Este hermosísimo programa, un programa tan bello, tan ameno. Yo, la verdad, en las mañanas me mato de risa con los personajes que ya tiene usted ahí. Yo, en mi mente me imagino que son así unos personajes bien interesantes. El Alvarez, no sé. Ya me imagino así. No sé, yo los dibujo en mi mente, ¿no? ¿Cómo serán? Me imagino algo así. Pero me encanta, me hacen sonreír y salgo a la calle con una sonrisa, así nomás.
0: Qué lindo, doctor.
1: Muchas gracias, Soraya.
0: Ese es el propósito de este espacio. Gracias, doctor. 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Un abrazo a la doctora Jacqueline, a todo el staff de la clínica. Que Dios los bendiga siempre.
1: Un abrazo muy grande y éxitos para todos. Éxitos, Soraya.
0: Gracias, querido doctor. 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Nos vamos a la pausa, ya volvemos.
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Eurythmics, sí, con There Must Be an Angel Playing With My Heart. Son las 8 de la mañana con 39 minutos. Llega la gran Pat Benatar a la radio. Love is a Battlefield.

0: Sí, que viva la IA. La historia detrás de los zapatos del vicepresidente que lleva la inscripción precisamente de vicepresidente. Los calzados que exhibió este miércoles el vicepresidente se han viralizado en redes sociales. Lo que pocos se preguntan es el origen. Se trata de un obsequio que le entregó un atleta boliviano que realiza este tipo de trabajos, no solo para ganarse la vida, sino también para costearse los viajes para representar a Bolivia en competiciones internacionales. El obsequio que recibió el vicepresidente fue un par de calzados de cuero de color negro bordados en la parte frontal con el texto vicepresidente. El creador es Alfredo Condori, de 26 años, un atleta cochabambino que representa a Bolivia en competencias internacionales de montañismo y resistencia. Y para costear sus viajes a torneos nacionales e internacionales, el deportista vende zapatos de varón por su cuenta. Y esto pues se ha vuelto viral. Sí, es impresionante. Todo el mundo ha empezado a sacar sus zapatitos, incluida esta servidora, sí, en las redes sociales. Qué buen marketing, ¿no? Para este atleta. Sí, hay que pedirle unos zapatitos bordados. Sí, para cuando yo vaya a animar que diga animadora. O cuando vaya a enganchar que diga DJ. Sí, pero me ha encantado. Sí, yo he sacado con la chofera maquinista. Sí, bueno. Así me han bautizado ustedes, mis amores del alma. Bueno. Son las 8:46. Ha llegado el momento.
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0: Señoras y señores, desde 1979 llega esta canción. Nanay. Rinana. Aquí está Gary's Gang. Keep on Dancing. Es la 1.

se viene la fiesta de la radio. En octubre, Dios mediante, ojalá podamos y no haya problemas, sí, ya se viene. Y llega la opción número 2, sí, desde los 2000. Uy, uy, uy, uy, uy, achiquiu, atatao. Ahí está Creed. Con mis brazos abiertos.

Creed, With Arms Wide Open. Es la dos, amor, es la dos. Y tenemos a la opción número 3. Aquí están los Rodríguez.

Mi enfermedad. Esta es la 3. Na, na, na, na, na. 752-20212, el número de la radio.

0: buenos días, querida Soraya. Feliz jueves, porfa. La opción número 3. Saludos, Rodri, desde la papelería J, ayer en Alto San Pedro. Muchas gracias, gracias, Rodri.
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0: Lindo y bendecido. Día hermosa, Nanay. People Dancing, la One, please, te queremos mucho, Patilú. Muy bien, que vota por esta canción. Gracias, Patilú. Buenos días, estimada Soraya. Opción número 1, temazo, dice. Hay etapas que simplemente llegan a su momento y uno sabe cuándo dejar que sigan su curso. Gracias por todo este tiempo y por cada momento compartido a través de su programa. Le deseo siempre lo mejor y que su programa continúe creciendo sin perder esa esencia que lo hace especial. Dice, muchísimas gracias. Muchas bendiciones, se la quiere un montón. La chica gótica, gracias, chica gótica. Un abrazo grande para ti. Camisaki, querida Soraya, mi bota Sean, dices, por la Douglas, atentamente, Betisiña la Norteña, feliz cumpleaños a Pepe y Gisela, mucho ánimo, seguimos vivos. ¡Ah! Cumpleaños del Pepe y de la Gisela es hoy día. ¡Felicidades! Nanaycita Soraya, buenos días, te escribe Digital Girl aquí, farmeando aura. ¡Eso, eso, hay que farmear aura! Que te vaya muy bien en este viernes, chico. Bendiciones y abrazos al trencito musical y a todos los vagones. Les envío un fuerte abrazo y bendiciones para esta nueva jornada. En este jueves, mi bota Sean es por la opción de Creed, With My Arms Wide Open. Temazo. Muchas gracias y saludos. Muy bien, un abrazo. Hay que farmar aura. Sí. Farmeando aura. Buen día de Dios, Soraya. Excelente y bendecido día. Voto por la número 2. Hermoso tema. Saludos, La Marce. Buenos días, querida Soraya, que tengas un día de muchas luces. Intentemos ser un arco iris en la nube de alguien. Mi voto para la opción número 2. Gracias, Ivette. Gracias, querida Ivette. Hoy, este último jueves de mes, voy a votar por la opción número 2. Dice, también desear un feliz cumpleaños a mi brother Pepe Nador. Atentamente, Ronald, desde Cochabamba. Muy bien, querido Pepito. ¿Qué nos has mandado a ver? Ah, feliz cumple, Pepe. Dice un videito, qué bonito. Muy bien. Tenemos mensajito de voz.
2: Junco Paloma, buen día. Espero hayas visto los cómics de los héroes y villanos del grupo del tren. Quiero apoyar también a la opción número 2. Y también deseos a los pollos del tren que coman maíz, porque miles de pollos no pueden estar equivocados. Saludos a toditos, tengan un bonito día. Y el abuelo Toto, desde la casa.
0: Muy bien, abuelo Toto, muy bien. Anotamos el voto del abuelo Toto. ¡Qué bueno! ¡El Grinchman! ¡Qué buena! Con sus haddocks. El Young Boy, risa mortal. Porkman. ¡Qué buenos están! ¡Buenazos! Este abuelo Toto siempre no, es un capísimo el abuelo Toto, un capísimo. Muy bien, abuelo Toto. Tenemos mensajito de voz.
3: Por la dos, Sorayita. Buen día a todos.
0: Buen día, buen día. Rocío. Tenemos más mensajitos. Hola, Soraya, buen día. Por favor, la opción número 3. Saludos a Sergiño, el gauchito, Eddie y Huevito. Atentamente, Milton. Anotamos el voto para la opción número 3, que es esta. Los Rodríguez. Olis, Olita Soraita, dice, mejorando el clima. Sol, te extrañaba. Dice, saludos a los pasajeros del tren de las 7, al vagón de los Forever Young. Porfa, la opción número 2. Gracias, La Jime. Buen día, amiga chofera, me voy por la 2. Tu amigo Lisandro Márquez, abrigate, amiga Tomatita, dice, chau, chau, papá. Sí, me estoy abrigando estos días. Querida Soraya, gracias por complacerme con mi tema. Mi voto es para la opción número 3. Lucía de Vino Tinto, un gran abrazo, te quiero mucho. Yo también, querida Lucía, un abrazote. Esta vez. Buen día, chofera maquinista. Quiero felicitar a Pepe de Cocha por su happy y a los pasajeros del tren. Mi voto es por la número 2. Atentamente, DJ. Muy bien, querido DJ. Ese Pepe de Cochabamba es un hitazo, ¿no? Un hitazo. Feliz cumpleaños, Pepito. Feliz nueva vuelta al sol. Muchas bendiciones. Todo lo mejor para ti hoy y siempre. Buenos días, querida Soraita. Que tengas un bonito día. Saludos a todos los del tren. Voto por la 1. Atentamente, la Dolly. Y saludos, Soraita. Como siempre, pones los temas. Esta vez me voy por la opción número 2. Saludos y excelente día para todos. Bendiciones. Atentamente, Yesid Miranda. Muy bien, querido Yesid. Buenos días, querida chofera maquinista. Me voy por la opción número 2, la Douglas Creed. Un abrazo grande para Toditits. Gracias por las felicitaciones de cumpleaños. Se los quiere mucho. Atentamente, Pepe, el que ya le truenan las rodillas desde Cochabamba. Pepito, feliz cumple. Estimada Soraita, a ti, a los pasajeros del tren, les deseo un día bendecido, lleno de éxitos y alegrías. Siempre con la esperanza que Dios pondrá mejores días para Bolivia. Atentamente, la vida es bella. Y no nos olvidemos del respeto y valores. Dice, voto por la número 2. Muy bien. Buen día, mi voto para la opción número 2. Temón Churro, el cantante. Saludos desde la selva. Atentamente, Raquel. Sí, pues Churro es el vocalista de Creed, sí. La 2, please, caserita jefecita. Saludos y abrazos. Te quiero mucho, Soraya. Atentamente, su amigo Adal, the new guy. Ay, Dios mío, no, llamen, por favor. Nos van a dejar sordos, por favor. No aceptamos llamadas, solamente mensajes. Buen día, querida Soraya. Espero que tengas un lindo día. Quería hacer un pequeño comentario sobre el vicepresidente. Dice, ayer escuché sus declaraciones. Tengo que reconocer que tiene razón en algunas cosas. Que el presidente está fallando. Bueno, dice, mi voto es para la 1. Marcelo, el noventero, nos escribe. Gracias, Marcelo. Tenemos mensajito de voz.
4: Hola, chofera maquinista. Mi nombre es Guara. Te cuento que estoy un poquito resfriada.
0: ¡No!
4: Pero mi opción es por la número 3.
0: Guarita, que te mejores, mamita, corazón. Buen día, querida chofera maquinista. Tengamos un excelente jueves. Mi voto por la 1. Tengamos un buen resto de jornada. Saludos a Toditits. Feliz cumpleaños a Pepe y a Guise. Besos a mi dulce amor, May, con cariño, Tania. Muy bien, Tanita. Anotamos el voto. A la Guise también le mandamos un abrazo hoy día. Está cumpliendo T5, sí, T5. Tenemos mensaje de voz.
5: Querida Soraya, buenos días. Me encanta siempre cómo innovas. Ya no son solo nanaineos, sino rinanaineos.
0: ¡Eso!
5: Genial. Bueno, hoy día me voy por la número 2. Les mando un saludo grande y les cuento que la costanera está...
0: ¡No!
5: Por no decir que está jodidísima. Saludos, Mayo.
0: Oye, se nota. Nos ha mandado una foto. No vayan por la costanera. Grave está. Grave siempre, sí. Soraita Bella, buen día a todos los pasajeros del tren. Que tengan un bello día. Mi votación es por la 3. Porque tú eres mi enfermedad, dice el Oliver. Tan lindo el Oliver. Saludos al Yuli, a Jimena y a Esther. Muy bien. Guaropan. Mi voto por la opción número 3 dice... ¿Quién escribe? ¿Quién? Allá. Ya están limpiando la basura y no me refiero a los políticos, dice. ¡Qué buen zapato! ¡Nanay, nanay! Dice, muy bien, esa, me encantó. Los zapatos, nanay, nanay. Buenos días, Soraita, elijo la opción número 3. Saludos de Cintia Agno. Gracias, querida Cintia. ¿Cómo se los quiere? Gracias, Michelo. Uta, temazo, la Douglas, ñañay. Hoy apoyo la Douglas, dice. Bendiciones mil para todos, besos para todos. Que sea una jornada maravillosa. El Alvarex nos escribe, la Douglas, dice. Buen día, Soraya. Opción 3, saludos desde la calurosa Tarija. Desde el vagón del sur se reporta Elmer. Gracias, querido Elmer, un abrazote. Mensaje de voz.
6: Buen día, mi querida maquinita, chofera. Eso de los zapatos está bonito, buen dato, gracias. Ya sabemos dónde nos vamos a hacer los zapatos. Y yo quiero votar por el número 3. Ya estamos con días más calientitos.
0: Sí.
6: Que sea lindo para todos. Besos y abrazos, Lifa.
0: Querida Lifa, que te vaya muy bien. ¡Ay, rapidito, el ultimito!
7: Me voy por la 1. Mando saludos a los del tren, a mi querido grupo Magios, a mi hermosa familia y una especialmente a vos. Y quería preguntarte, Sorayita, ¿por qué te dicen tomatita? Atentamente, huevito.
0: ¿Sabes qué? Imagino que es por el color rojo, mi tinte rojo del pelo. Así, peliteñida, ¿no ves hoy? Imagino que es por eso. Amores, ya no tengo tiempo, me quedo con un montón de mensajes. Mil perdones, mil disculpas. No, ya tenemos que irnos. Nos vamos con la ganadora el día de hoy. Arrasó Creed. Que Dios me los bendiga, ampare y proteja en todo momento y en todo lugar. Abrazo a los cumpleañeros. Dios mediante, estamos mañana a través de las ondas, poderosas ondas de La Paz Media en los 96.7. Sean felices. Chao.

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1: Muy buenos días, qué gusto darles la bienvenida de primera mano a través de La Paz Media. En esta mañana de jueves 27 de agosto ya vamos finalizando este octavo mes del año. Está pasando rapidísimo el 2026, pero como siempre tenemos mucha información para compartir con todos ustedes a través de La Paz Media. Enseguida está con nosotros Raúl Velázquez, que también va a compartir con ustedes. Estamos hasta las 12 en punto del mediodía con la más completa información. Sean todos bienvenidos.

Son exactamente las 9 de la mañana con 14 minutos y esta es la información que destaca en la prensa nacional. Vamos a hablar de este bloqueo en la ruta Santa Cruz-Beni por parte de sectores productivos que están en contra del decreto supremo 2676. Piden su abrogación en pleno estado de excepción. Ya desde las últimas horas, desde ayer, estaban en un bloqueo en este sector. El gobernador del Beni al respecto ha llegado a este punto de bloqueo para poder entablar diálogo con los productores movilizados. Productores de la provincia Marván y autoridades departamentales instalarán este jueves una mesa de trabajo en el puente San Pablo en la ruta Santa Cruz-Beni para poder analizar sus demandas y buscar una solución al conflicto desde el jueves. Recordemos, el sector mantiene bloqueada la carretera exigiendo la abrogación del decreto supremo 5676. El gobernador del Beni, Jesús Egues, llegó hasta este punto de protesta y propuso el diálogo como vía para poder atender las exigencias de este sector. Además de la autoridad departamental, hasta el punto de bloqueo, también ha llegado una comisión de yacimientos petrolíferos fiscales bolivianos, YPFB, y también de la Agencia Nacional de Hidrocarburos, para poder entablar diálogo con los productores movilizados. El sector exige la abrogación del Decreto Supremo 5676 y rechaza el incremento del precio del diésel a 18 bolivianos para los grandes productores.

Al respecto se han pronunciado por parte del Gobierno Nacional y dicen que el Decreto Supremo 5676 no se abroga, pero admiten que hay que realizar ajustes. No se abroga es lo que dijo el ministro de la Presidencia, Fernando Aramayo. Respondió así a las demandas de sectores productivos que exigen dejar sin efecto el Decreto Supremo 5676, que elevó a 18 bolivianos el precio del litro del diésel para grandes consumidores. La posición fue fijada ayer en La Paz, mientras en Santa Cruz el gobierno buscaba acercarse al agro y desde Yapacaní surgían voces que planteaban ajustar esta norma. Fernando Aramayo, ministro de la Presidencia, reconoció que todavía queda una fase de reglamentación y que existen normas complementarias que pueden ser modificadas. Sin embargo, cerró la puerta a retirar o abrogar este decreto.

economía en el país. Atención, el dólar sigue escalando. Este jueves su cotización será de 11 bolivianos con 71 centavos. Por tercer día consecutivo, la cotización del dólar volvió a subir de los 11 bolivianos con 57 que se registró este miércoles. Pasará a los 11 con 71 este jueves 27 de agosto. Sin embargo, esta tendencia al alza se registra desde el pasado lunes. Hay que recordar que el lunes pasado, a las 20 horas, el Banco Central de Bolivia ha informado que para el martes, el tipo de cambio oficial del dólar estadounidense se ubicaba en 11 bolivianos con 54 centavos. La cotización representaba un incremento de 4 centavos respecto a los 11 con 50 que se mantuvieron durante los últimos 3 días anteriores. Entre tanto, el precio del dólar en el mercado paralelo se cotiza en 11 bolivianos con 91 centavos para la compra y en 11 bolivianos con 89 centavos para la venta. Tómelo en cuenta.

Ahora vamos a brindarles datos de los precios de los productos de la canasta familiar. El precio del pollo da un respiro a los bolsillos y baja hasta 18 bolivianos el kilo. El precio de la carne de pollo comienza a dar una tregua a las familias bolivianas después de haber registrado una fuerte escalada durante las primeras semanas de agosto. En los mercados, donde se comercializa actualmente entre 17 y 18 bolivianos el kilo, el producto vuelve a ubicarse entre las alternativas más accesibles para los compradores que buscan proteínas para su alimento diario. La reducción resulta significativa si se compara con lo ocurrido apenas unas semanas. El 4 de agosto, el pollo llegó a comercializarse hasta en 30 bolivianos el kilo, esto en Santa Cruz. Una semana después, el precio todavía se encontraba entre 26 y 28 bolivianos en los diferentes mercados. El cambio fue más evidente durante la segunda mitad del mes, el 17 de agosto. Recordemos un recorrido por los diferentes mercados. Se encontraba la carne del pollo, el kilo a 19 bolivianos, después de haber alcanzado un máximo de costo de 29 bolivianos. La pechuga se vendía a 28 bolivianos, por ejemplo, la pierna con muslo a 22 bolivianos y las alas a 26. Sin embargo, ahora el precio es más accesible.

9 de la mañana con 21 minutos. Seguimos avanzando la información en esta mañana de jueves 27 de agosto. Y con respecto a los hidrocarburos y las protestas por parte de diferentes sectores, el vocero presidencial José Luis Gálvez se ha pronunciado y ha indicado que abrogar el decreto 5676 no va a arreglar el abastecimiento del diésel. Así lo ha afirmado. En medio del conflicto por el decreto supremo 5676 que fija un nuevo precio en el diésel para grandes consumidores, el vocero presidencial José Luis Gálvez aseguró que una eventual abrogación de esa norma no solucionará por sí sola el problema del desabastecimiento que está enfrentando actualmente el país. Asimismo, aseguró que el gobierno se reúne con los diferentes sectores afectados en busca de una solución. Además, admitió que el decreto puede revisarse y mejorarse, pero ha pedido discutir primero temas como el abastecimiento y la protección a sectores más vulnerables.

Y respecto a este tema, el agro define este jueves medidas contra el decreto del diésel. El sector agroproductivo del país se reunirá este jueves en un congreso extraordinario en municipio cruceño de Guarnes para poder asumir acciones contra el decreto supremo 5676 que pone el precio de 18 bolivianos el litro de diésel para grandes consumidores. El encuentro se realizará a partir de las 9 horas, según ha confirmado el presidente de la Cámara Agropecuaria del Oriente. Asimismo, dijo que inicialmente el encuentro reunirá solo al sector cruceño. Sin embargo, se ha ampliado la convocatoria y se espera la participación de todas las cámaras agropecuarias del país.

0: 9 de la mañana con 24 minutos. Continuamos en De Primera Mano y vamos a escuchar ahora el mensaje del presidente de Estado, Rodrigo Paz Pereira. El día de ayer, miércoles, se ha pronunciado, se ha dirigido a todo el país mediante un video a través de sus redes sociales y se lo presentamos a continuación. Escuchemos.
1: Queridos compatriotas, hace días atrás me pronuncié sobre un evento, un desgraciado evento de un intento de feminicidio. Le pedí a la Policía Nacional que generara todas las investigaciones pertinentes a la justicia y como Ejecutivo Nacional, como cabeza del Ejecutivo, dimos todas las garantías para que las investigaciones sean transparentes, sean pulcras y que sean en la búsqueda de la verdad para todos los bolivianos. En ese intento de feminicidio, en la relación de pareja que se tendrá que investigar qué pasa entre ellos, qué acciones o qué situaciones han ocurrido, hay un señor, el señor Cerimedo, que fue parte de la campaña reciente que ganamos a nivel nacional. Tengo entendido que el señor Cerimedo llegó para trabajar con otros candidatos presidenciales, pero cuando ganamos en primera vuelta y llegamos a la segunda vuelta electoral en Bolivia, se generó un contacto con el señor Cerimedo para trabajar, siendo un estratega de reconocimiento mundial, para trabajar en nuestra campaña electoral. Ganamos las elecciones y a partir de ello no solo cooperó en esa elección, sino al inicio del gobierno, pero siendo estratega de orden internacional, la constancia o presencia del señor Cerimedo en Bolivia no era la que necesitábamos para poder trabajar y tener sólido un formato de trabajo. Por eso nunca hubo un contrato, por eso nunca hubo una relación de trabajo directa como la que se puede llevar adelante con ministros, viceministros, delegados presidenciales. El señor Cerimedo jamás tuvo la autorización de representar a este boliviano a la presidencia, al gobierno o a mi familia. Las representaciones institucionales se hacen a través del mandato institucional, como puede ser un ministro, viceministro, como puede ser un delegado presidencial. No hay asesores principales. Quiero referirme a mi familia. Cada puesto que hemos logrado en lo personal ha sido por voluntad popular, por el voto. Llevo un recorrido de servicio público con una esposa que ha sido intachable como parte de una familia construida sobre la base de 4 chicos, 3 mujeres y un chango. Somos familia de valores cristianos, una familia que se construye creyendo en la patria. Somos una familia que respetamos al prójimo. Somos una familia que vivimos bajo el concepto de la solidaridad, bajo el concepto de la prosperidad de la comunidad. Por eso no puede ser que generando escándalos quieran dañar nuestra forma de convivencia y de comportamiento. Por eso soy el primero en defender en nuestra democracia la transparencia de los procesos de investigación. No sobre escándalos, sino sobre pruebas. El escándalo no es una prueba. Por último, pero lo más importante, los bolivianos queremos salir adelante. Los bolivianos queremos prosperar. Los bolivianos estamos trabajando para que las leyes que vayan a cambiar nuestro destino se aprueben y empiecen a aplicarse. Que las reformas que hay que hacer en la Constitución se reforme y que se empiece a aplicar. Que los bolivianos podamos trabajar todos en unidad para salir adelante. Son momentos difíciles. Son momentos difíciles porque nos dejaron un país difícil de llevar adelante con una economía muy compleja. Pero vamos a salir adelante. Vamos a salir adelante porque entre todos vamos a poner el hombro con nuestra fe en Dios, con nuestra fe en la patria, pero sobre todo con nuestra fe en cada familia que quiere salir y progresar en Bolivia. ¡Fuerza Bolivia! Vamos a salir adelante con fe en Dios, en la familia y en la patria.
0: Declaraciones del presidente Rodrigo Paz a través de sus redes sociales, de su cuenta oficial, donde se ha dirigido al pueblo boliviano con respecto a esta polémica vinculada al caso Cerimedo y al caso Vélez. Fernando Cerimedo y Rodrigo Paz, ese ha sido el tema y lo ha aclarado. El presidente aclaró que la relación que tuvo con su estratega fue netamente electoral. Por primera vez, tras la polémica por el caso de Nadia Veller y las denuncias, el presidente de Bolivia, Rodrigo Paz Pereira, se apartó de la relación con el asesor argentino, Fernando Cerimedo, y aseguró que la relación nunca fue tan directa como dicen en redes. Esto lo dijo textual: el señor Cerimedo jamás tuvo la autorización de representar a este boliviano, a la presidencia, al gobierno o a mi familia. Es lo que precisó Paz Pereira a través de un video difundido en redes sociales, la cuenta oficial del presidente. En ese mensaje, el mandatario reconoció que el consultor participó en su campaña electoral de cara a la segunda vuelta, pero negó de forma enfática cualquier vínculo contractual o de representación oficial con su gobierno o su familia, en medio del escándalo judicial que involucra al argentino. Ahora hablemos de la relación durante la campaña. Según explicó Rodrigo Paz, Cerimedo llegó a Bolivia durante las elecciones de 2025 para colaborar con otros candidatos. Tras el triunfo de Paz en la primera vuelta, se generó un contacto para sumarlo al equipo de cara al balotaje. Recordemos las palabras textuales del presidente: ganamos las elecciones y a partir de ello no solo cooperó en esa elección, sino al inicio del gobierno, pero siendo estratega de orden internacional. La constancia o presencia del señor Cerimedo en Bolivia no era la que necesitábamos para poder trabajar y tener un sólido formato de trabajo. Así lo ha afirmado el presidente de Estado de forma pública. Dentro de los avances del caso de Nadia Veller, este pronunciamiento se produce en el contexto del caso que enfrenta a Cerimedo con su expareja, la abogada y operadora política Nadia Veller. El pasado lunes, el 17 de agosto, Veller recibió 3 disparos afuera de las inmediaciones de un hotel en Santa Cruz. Horas después, Cerimedo fue detenido en el aeropuerto de Birubiru cuando intentaba abordar un vuelo. Esto con destino a Argentina, según indican. La fiscalía lo imputó como presunto autor intelectual del intento de feminicidio y un juez dispuso 180 días de detención preventiva en el penal de Palma Sola para Fernando Cerimedo. Veller, quien está embarazada de Cerimedo, lo señaló directamente y además lo acusó de estar involucrado en negociados de corrupción vinculados a la familia del presidente y a negocios con combustibles y oro. La investigación se amplió a posibles delitos de enriquecimiento ilícito, tras el hallazgo de dinero en efectivo y tarjetas de presentación que lo identificaban como asesor principal de la presidencia. Sin embargo, ayer el presidente Rodrigo Paz, a través de este video, aclara que ya no tiene relación alguna con Fernando Cerimedo.

0: Enseguida volvemos con De Primera Mano.
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8: En una entrevista con Thomas Dolby en 2011, él dijo que escribió este clásico de los 80 para poder dirigir un video usando un motivo de película muda al estilo de las viejas películas de Charles Chaplin y Buster Keaton. Esto fue justo cuando los videos musicales comenzaban a destacar, y estaba muy interesado en probar mi talento como director de videos musicales. Veía los videoclips como una película muda con banda sonora, así que me las arreglé para persuadir a mi compañía discográfica para que me permitieran intentar escribir y dirigir uno. Se me ocurrió un guión, por así decirlo. ¿Cómo visitar un hogar para científicos trastornados? Y esta especie de profesor loco interpretado por Magnus Pike y todo eso. Él tenía una hermosa asistente oriental de la que estaba locamente enamorado. Así fue como surgió la canción She Blinded Me With Signs. Ella me enceguece con ciencia.

0: Thomas Dolby desde Inglaterra con She Blinded Me With Signs.
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2: De la mañana con 39 minutos, seguimos avanzando en esta jornada, bastante información para compartir con ustedes, un buen clima que acontece en la ciudad de La Paz, sin embargo, por si acaso, abríguese, ya sabe que nuestro clima es cambiante, tome en cuenta también el tráfico vehicular a estas horas.

Continuamos con las noticias con respecto al caso Beller Cerimedo. Al respecto, en las últimas horas, Fernando Cerimedo ha negado la agresión contra Beller en su declaración desde Palma Sola. El ex asesor del presidente, Fernando Cerimedo, ha prestado su declaración en la cárcel de Palma Sola por el delito de violencia familiar y doméstica, uno de los cuatro procesos que le inició la fiscalía en su contra. La tarde de este miércoles, fiscales que integran la comisión de investigación ingresaron hasta el pabellón del PC-6 de Palma Sola, donde permanece detenido Cerimedo por el atentado contra la vida de su pareja Nadia Beller, que sufrió 3 impactos de arma de fuego. Esto sucedió la noche del pasado 17 de agosto, cuando ésta se encontraba en un hotel ubicado por el quinto anillo del canal Isuto en Santa Cruz. Cerimedo cumple actualmente 180 días de detención preventiva ordenado por el juez cautelar Wilson Espada, luego de haber sido imputado inicialmente por el delito de tentativa de feminicidio contra Beller. Esta vez los fiscales recibieron su testimonio por el proceso de violencia en calidad de investigado. Se ha conocido que Cerimedo, asistido por su abogado Ernesto Giraldis, negó los hechos denunciados por Nadia Beller y aseguró que nunca ejerció violencia contra la mujer. Hasta el momento, Cerimedo tiene 4 procesos en su contra: por delito de feminicidio en grado de tentativa, por violencia familiar y doméstica, por legitimación de ganancias ilícitas con afectación al Estado y por protección a supuestas actividades del narcotráfico, investigación que se abrió en Beni.

también se ha pronunciado el alcalde de La Paz en las últimas horas. César Dowyler indica e informa que el ajuste por aseo bajó de 129 millones de bolivianos a 2,8 millones de bolivianos. La alcaldía de La Paz redujo 129 millones de bolivianos, aproximadamente 2,8 millones de bolivianos, el ajuste vinculado al servicio de aseo y descartó trasladar el costo a los vecinos. El alcalde César Dowyler explicó este miércoles los alcances del acuerdo que permitió reactivar la recolección de basura después de semanas de conflicto. Ampliamos la información al respecto, ya que según Dowyler y los informes heredados establecían que La Paz debía asumir aproximadamente 129 millones de bolivianos adicionales por el servicio. En este momento, La Paz tendría que estar pagando 129 millones de bolivianos más, pero no es así, es lo que afirmó el alcalde de La Paz, César Dowyler. Esta cifra redujo a 2,8 millones de bolivianos, así lo afirma el burgomaestre de La Paz.

0: la mañana con 43 minutos. Damos la bienvenida a Raúl Velázquez, quien ya está con nosotros. Muy buenos días, Raúl.
1: Muy buen día, Mariel, a todos los oyentes de la radio. Estuve dando unas vueltas por el centro, por la zona sur, por algunos sectores. Qué lindo es ver la ciudad sin promontorios de residuos sólidos, de basura. Hay un despliegue importante que se observa ya en las calles, las escobas, los vehículos de carga lateral, esos contenedores que hasta hace poco estaban repletos, la basura en las calles, va cambiando el panorama la ciudad de La Paz. Hemos conocido de muy buena fuente que ya en las próximas horas La Paz estará como debe ser. Hay un operativo muy grande de limpieza. Más allá de las declaraciones del alcalde César Dogweiler, que no logra superar este momento, continúa mostrando los promontorios de residuos sólidos y dice, no es mi culpa. Mucha gente cree que es mi culpa, dice el alcalde. No puede ser esto, la responsabilidad es de la empresa. Yo no tengo la culpa como mucha gente piensa. Yo no tengo la culpa como mucha gente me dice en la calle cuando estoy en algunos sectores, dice el alcalde César Dogweiler. También vamos a hablar sobre esta temática en este espacio de Primera Mano.

9:45. Continuamos con la información. La Fiscalía del Beni está investigando a Cerimedo por presunta protección a vuelos vinculados al narcotráfico. Es la tercera investigación abierta por la Fiscalía contra Cerimedo. Las otras dos son por presunto feminicidio en grado de tentativa y por presunto enriquecimiento ilícito.

El fiscal departamental del Beni, Alexander Mendoza, ha informado que el ex asesor presidencial Fernando Cerimedo es investigado por la presunta protección de vuelos irregulares vinculados al narcotráfico en el municipio de Santa Ana. Un nuevo proceso que se suma al ex asesor presidencial. El fiscal ha señalado que a medida que avance la investigación, se citará a diversas personas.

0: analizar este tema no con especulaciones, sino con una mirada objetiva, que sea jurídica, pero también política. Porque existe o no un trasfondo político, hay vinculaciones que se está escuchando desde el Ministerio Público. Nos hemos comunicado con el doctor Eduardo León, que ya está junto a nosotros para hablar sobre esta temática, el caso Nadia Beller Cerimedo. Doctor León, un gusto verlo y saludarlo. Muy buen día.
1: Buenos días a usted, Saúl. A todo el país, un gusto estar en su programa.
0: Doctor León, es un caso que, de un hecho de violencia que no es menor, ha desencadenado en un escenario de una apertura de un proceso de oficio del Ministerio Público en La Paz. Ayer, Jimena Galarza, quien es responsable de comunicación, tuvo que prestar declaración ante el Ministerio Público, y hechos y comentarios que han ido generando en torno a este caso Beller Cerimedo. ¿Qué lectura efectúa usted en el marco jurídico, doctor Eduardo León?
1: Mire, yo creo que las investigaciones están, como siempre, corriendo un riesgo, ¿no? Desde el primer momento, porque la investigación, cuando se inicia, es clave, es vital lo que suceda. O sea, la fase inicial de los actos procesales en la investigación marca todo el rumbo del proceso. Y en esta circunstancia, a partir del atentado que ha sufrido la señora a su vida, han comenzado a existir una serie de hechos que han ido contaminando, a criterio de lo que hasta ahora hemos podido ver, la propia investigación. Primero, el hecho de que, en cuanto al atentado de feminicidio, pues resulta de que no se ha establecido hasta ahora calibres, tampoco se ha establecido proyectiles, ni tampoco se ha establecido otros elementos que hagan ver principalmente a quienes habrían sido los partícipes, además del señor Cerimedo, a los actores, a los materiales, y a otra persona que habría estado supuestamente en contacto, enviando fotografías, haciendo una serie de cosas dentro del escenario del crimen. Entonces, eso es un primer elemento, pero ese es un caso. O sea, ese es un caso que se ha tratado de tocarlo desde hace unos días, y ayer particularmente yo escuchaba por la noche de que esto es un tema pasional, o sea, es un tema que involucra a dos personas y nada más, ¿no es cierto? Y acuérdese de mí, Saúl, de que la investigación lo van a querer desviar todo por ese lado, de que este es un tema pasional, de que este es un tema entre dos personas, que nada tiene que ver la estructura del Estado o que nada tiene que ver los hechos de corrupción. Y ese, digamos, ese va a ser el canal de escape para el proceso, porque el proceso se está contaminando, ya que al día siguiente, en menos de 24, 48 horas, se presentaron una serie de chats sobre los cuales se habría realizado una pericia, o sea, un teléfono que habría sido sometido a una pericia. No entendemos, o sea, procesalmente, para realizar una pericia, primero hay que secuestrar procesalmente el equipo. Una vez que se secuestra el equipo, se lo pone bajo cadena de custodia. Y una vez que está con cadena de custodia, recién tiene que ser, pues, por parte de la autoridad jurisdiccional, establecer cuándo se va a hacer la apertura del equipo, a qué perito se va a entregar y cuáles son los puntos de pericia que tiene que conocer tanto la parte víctima como la parte acusada. Entonces, y en esta situación apareció de un momento a otro, pues, capturas de pantalla, conversaciones, etcétera, que definitivamente han roto esa cadena de custodia y que por el apresuramiento o qué será, no existe pues una armonía procesal, lo que en este caso establece de que existe un riesgo en la investigación. El otro plano, Raúl, es el tema de las denuncias mucho más graves que hacen justamente a los hechos de enriquecimiento ilícito, legitimación de ganancias ilícitas.

0: actos de corrupción y de vínculos del señor Cerimero con autoridades, con algunas otras personas del entorno presidencial. Ese sí es el caso más grave, que sin quitar la gravedad del hecho de que una persona mande a matar a otra, no, que es un acto absolutamente deplorable y es un hecho absolutamente criminal. Este otro es el que la población también quiere respuestas. ¿Por qué? Porque a partir de que se comienza a generar estas evidencias que se ponen al intemperio público sobre vínculos que había existido de este señor con diferentes autoridades, con mandos, utilización del gobierno a su favor, etcétera, nadie responde, pues, cómo se quiere dar el curso a la investigación. Ayer, como usted decía, pues se declaró testigo protegido a la señora Meller, ¿no? Ahora, a partir de aquello, ella va a pasar a colaborar en la investigación. Un testigo protegido es eso, goza de protección del Estado. Entonces, dentro de los márgenes de aquello, no existe hasta ahora una respuesta cabal que vaya a estructurar, como usted señaló a un principio, un elemento jurídico y un elemento político. Al contrario, y concluyo con esto, esta primera parte, apareció un diputado de Libre, señalando: miren, aquí está la prueba, este señor ha hecho movimientos de 200 millones. Y le preguntan, ¿no? Usted puede preguntarle también: ¿y cómo ha obtenido usted aquello? Es que hemos hecho una investigación y además de la investigación hemos utilizado el equipo, los datos que existían en el equipo del señor Sedimedo. ¿Cómo puede cometerse ese error? Es un error procesal que acaban de contaminar toda la prueba que debió ser, pues, pasada a la fiscalía para que la fiscalía sea la que haga ese rastreo de las cuentas y pueda establecer cómo han sido los movimientos. Y este tipo de cosas da lugar que inclusive las cuentas sean vaciadas. Pero al margen de aquello, un diputado tiene, pues, una calidad de fiscalizador, mas no de investigador. Ya no existe que la Asamblea Legislativa o la Comisión de Constitución o del Ministerio Público es la cabeza del Ministerio Público, no existe. Y lo que ha hecho emocionalmente o con buena intención este diputado legislador es definitivamente viciar una prueba, anular una prueba que no va a poder ser utilizada en contra del señor Celimero. O sea, que me responda cualquier abogado, y aquí un abogado claro que conozca, de que el único director de la investigación es el fiscal. Y no puede el fiscal actuar si no está bajo el control jurisdiccional de un juez. El señor diputado no tiene ninguna de esas condiciones. Por lo tanto, su sugerencia no va a servir porque él ya ha contaminado, ha manoseado y ha viciado la prueba.
1: Ahora, el gobierno, ayer el presidente ha emitido un mensaje. Más tarde el vocero efectuaba algunas declaraciones y dicen: nosotros somos respetuosos del trabajo de la justicia, del Ministerio Público, que haga su trabajo. Paralelamente, se ha citado, porque mencionábamos a Ximena Galarza, fue convocada al Ministerio Público. ¿Quién viene después? Ahí se puede generar un escenario jurídico y político. Ahora confiamos en esa justicia que liberó narcotraficantes, sicarios, violadores, pedófilos y una serie de personas investigadas en el último tiempo, personas que han sido detenidas por un lapso de 180 días, de pronto pasan 30, pasan 45 y ya están fuera de prisión. ¿Confiamos en esa justicia, doctor Eduardo León? ¿Hay un nivel político que controla la justicia, que puede controlar estas investigaciones? ¿Quién viene después de Ximena Galarza?
0: Mire, primero que no hay confianza en la justicia. Vea usted el caso Maletas, ya el juez vinculado al narcotráfico, la ex diputada que trajo más de 120 millones de dólares, como se dijo en las maletas, están en sus casas. Y lo peor, con una fianza ínfima, ridícula, sin siquiera tener un guardia, un custodio. El tema del oro, ese joven que ingresó no estuvo ni 30 días. El tema de la madera con droga, ¿quién está prendido, detenido? Todos los casos de corrupción, el tema de la gasolina basura, nadie. Solamente se canjeó al ex ministro Medinaceli. O sea, no hay nadie. ¿Quién va a confiar en una justicia? Porque siempre hemos dicho nosotros, cuando hay este tipo de actos de corrupción o investigaciones de corrupción y están realizándose los actos de investigación, por un lado se hace eso, estamos de acuerdo, pero por el otro lado, los consorcios de estos poderosos salen por el otro lado a negociar los casos. Mientras algunos ven el derecho como un trabajo, otros lo ven como un negocio y van y comienzan a negociar con las autoridades y cuánto va a costar una cesación, cuánto va a costar una detención domiciliaria. Y usted no crea, Saúl, que la tarifa ya es 50 mil dólares, no, 100, 150 mil dólares, porque son gente de demasiado peso, demasiado poder. Entonces, ¿cómo nos pueden decir hipócritamente, vamos a dejar que esto siga en la investigación, cuando el país ve azorado cómo pues, se agarra a esta gente y se lo saca un poco más con guirnalda, diciendo ellos salen sus discursos, agradezco a la población que me ha apoyado, a la justicia que me ha entendido, cuando ellos deberían estar presos y deberían estar condenados porque son actos realmente majaderos que han sucedido. En segundo lugar, Saúl, el tema que yo le traigo a colación es bien claro. Con lo que usted me señala, entre lo que declaró la licenciada Jimena Galarza, se va a tornar político, por supuesto que tiene estos matices políticos, y lo que más me extraña es que antes de que uno, usted sea periodista, yo sea abogado, el ministro sea ministro, el juez sea juez, el fiscal sea fiscal, o el presidente sea presidente, uno es padre de familia. O sea, uno es primero ser humano. Y lo que ha hecho la señora es tocar no solamente la investidura presidencial, sino tocar la familia. Y aquello no ha merecido una respuesta oportuna. O sea, lo que ayer hubo fue un monólogo del presidente y hubo pues un vocero que no ha sabido responder, simplemente tratar de decir de que ya se ha explicado, que va a ser la investigación, etcétera. Mire, Raúl, cuidado que la señora Pellier sea lo que fue Gabriela Zapata para Evo Morales. Que en definitiva, si usted busca la relación y la comparación, pues las mujeres del poder actúan así. Las mujeres del poder tienen una actuación similar. Yo que conocí de cerca este caso, puedo dar fe que tiene mucha similitud uno y otro, porque se mueven en lo mismo. Se manejan entre que chats, entre evidencia, entre pruebas, fotografías, videos, etcétera, que al final hacen que la autoridad no vaya cayendo en la trampa permanentemente, ¿no? Se le va poniendo, como se dice, los maicitos, se le va poniendo y va picando cada uno y al final se le va pues demostrando de que no era verdad lo que está diciendo. Porque en este caso, además de Jimena Galarza, tendría que ir el conjunto de las personas que están siendo mencionadas. Tendría que ser citada también la hija, la esposa del señor presidente, porque está siendo mencionada por esta señora. Y nadie dice eso. Nadie duda de la honorabilidad de la esposa del señor presidente. Pero al mismo tiempo, nadie recibe con solvencia el argumento que se trata de asentar sobre la denuncia que se ha hecho. Se ha señalado que ella desviaba de la gasolina una cierta cantidad. Se ha señalado que había vínculos con la corrupción. Entonces, estos hechos no se hacen con filmaciones, fílmame de aquí, ahora de aquí, lanza un mensaje, edita esta parte. No, no es así. Porque evidentemente lo que creo que el presidente debía hacer inclusive es decir, yo voy a ir a declarar a la fiscalía. Y yo le exijo a esta señora, que además de ser víctima, le exijo que me pruebe. Que pruebe lo que ha dicho de mi familia, que pruebe lo que ha dicho de mi esposa, etcétera, y no trate simplemente de tomarlo como si fuese de sus cuatro hijos y del chango que tiene de hijo. No es así. O sea, creo que es un tratamiento absolutamente doméstico que sale del derecho e inclusive entra en la improvisación política.
1: Tomando en cuenta, doctor León, un proceso de oficio del Ministerio Público en La Paz, Nadia Beller no declaró, pero ya hay avances que se tienen en las investigaciones. ¿No extrañaría que el Ministerio Público pueda hacer conocer imputaciones, pueda convocar a audiencias de medidas cautelares y, como usted señalaba, de pronto gente, personas que están cumpliendo determinada función, pero son objeto de un tratamiento político, son objeto de un tratamiento jurídico en en ese descrédito, en ese escenario jurídico que es muy poco creíble? ¿Cuánto podrá avanzar la justicia? ¿Podría generar un escenario dificultoso a nivel político? ¿Considera usted que la justicia tiene esa capacidad, que fue manejada políticamente en varios frentes? ¿Incluso el gobierno se estaría poniendo en vulneración, en esa confianza, dándole cierta credibilidad que permite que la justicia pueda investigar, pero podría ser contraproducente para el mismo gobierno, doctor León?
0: Claro que sí. El gobierno ha sido duramente golpeado con este caso, aunque no quieran admitirlo. Principalmente hay un descrédito de parte de la población hacia, primero, un silencio que hubo, ¿no? Un silencio permanente de más o menos de 9 días sobre los hechos, y luego tratar de decir, es que yo he ordenado y ahora hay que nomás exigir a la justicia. No. Mañana o pasado mañana la fiscalía puede citar a las personas que vea conveniente. Porque este caso, o sea, sin quitarle, les reitero, la gravedad del caso de la tentativa de feminicidio, que es un delito muy grave, y yo ahí respeto el caso como caso mismo, el caso real que atinge al Estado y a los ciudadanos, este es este de legitimación de ganancias ilícitas, enriquecimiento ilícito y todos los delitos vinculados y todos los delitos de corrupción que se habría sucedido a partir del gobierno y a partir de que este señor habría tenido protección y poder en el Estado. Si esto no se puede de alguna manera entender, están perdidos. Si van a querer desviar este proceso, que ya suman cuatro más o menos, ¿no? En Santa Cruz, en La Paz, etcétera. Inclusive hay otro que se está aperturando en Beni por supuestos lazos con narcotráfico. Entonces, si no se logra, pues, establecer cuál es el motivo central de la investigación, y que el gobierno trate de decir que simplemente es un tema emocional, pasional y amoroso, y tratar de buscar minimizar el caso por ahí, ya han perdido el proceso. ¿Por qué? Porque este caso sí les ha tocado, sí les va a tocar y sí les va a seguir tocando, porque existe demasiada improvisación y, por otro lado, ya no existe capacidad de respuesta ni política y menos jurídica. En este momento, el gobierno está bajo una tormenta perfecta. O sea, cayó perfecto. Ya no existe aquí medida política ni oposición política. Un fiscal, un juez puede decidir citar y aprehender al funcionario público que él vea conveniente, porque en el caso que se ha denunciado sobre el tema particularmente de yacimientos y Sedimero, es muy grave y nadie dice nada. Sobre los negocios que él habría hecho también. Desde Argentina llega mayor cantidad de información. Al final, la información, como aquí en Bolivia no se resguarda, puede comenzar a venir desde Argentina. Porque yo le paso un dato. En la fotografía que estamos viendo en este momento, no es una fotografía del día siguiente o del día que el señor Sedimero supuestamente habría atentado contra la señora Beller. Esta fotografía ya la tenían desde el 21 de junio en su poder las autoridades y la publicaron después. ¿Por qué no la publicaron antes? Ahora, el otro elemento es que evidentemente dentro de la investigación, como le digo, ya se tenían datos avanzados sobre este caso. Ya se tenía claro. Lo que más enfada a la población, Raúl, es que se mienta. O sea, el vocero no puede mentir, y menos el presidente. Decide que hubo una relación después de la segunda vuelta, estuvo en los primeros días de la gestión. No es así. No es así. Porque esto es Vox Populi. El señor Cedimero tenía poder en el gobierno. O no sé si tendrá todavía, porque no solamente va a ser el flanco de la señora Beller, sino también del señor Cerimero. Si ustedes no me ayudan, yo también voy a hablar. ¿Y quién pierde ahí? O sea, el gobierno en este momento está flanqueado por la señora Beller, que ayer se atrevió a amenazar al presidente, el señor Cerimero, que estamos seguros está manejando también el chantaje y la presión por el otro lado, y por supuesto la propia investigación que los está flanqueando. Entonces, tenemos un gobierno sin argumentos, que tarda, totalmente improvisado y finalmente, pues, que, como decimos, ¿no? Muy mansito en el tema jurídico.
1: Doctor León, usted ha mencionado algo muy importante. Son dos hechos, son dos investigaciones. Una, el tema de violencia, la tentativa de homicidio que ha generado en un caso Cerimedo es investigado. Pero hay otro escenario. En una lectura de las autoridades de gobierno, enlazan estos casos, son enlazados ambos casos, se investiga por separado, un caso tiene que ver con el otro. ¿Cómo se define jurídicamente? ¿Cómo pronunciarse sobre un caso en específico de investigación de enriquecimiento ilícito Cerimedo exclusivamente? Y el otro tratamiento, el tema de violencia, porque en muchos casos, y hemos escuchado a diputados, a analistas, incluso abogados, y lo conforman en un solo hecho, el tema de violencia y el tema de enriquecimiento ilícito. ¿Cómo se maneja jurídicamente?
0: No, no, es que hay un error. Si no, tanto el caso de enriquecimiento ilícito, el de legitimación ganancia ilícita, etcétera, deberían tenerse el mismo número que el caso de feminicidio, no, y deberían estar bajo la jurisdicción de Santa Cruz, y no es así. O sea, el tema del atentado contra la vida de la señora Beller es un tema que se está llevando como tentativa de feminicidio, e inclusive podría ser sobre tentativa de infanticidio, ¿no? Porque también se atentó contra la vida de un niño en gestación. Eso tiene un número de código, tiene un escenario diferente, las circunstancias, solamente se investiga el atentado contra la vida de una persona. Los demás hechos llegan a ser hechos que tienen que ser investigados por cuerda separada. ¿Por qué? Porque evidentemente hay factores que desencadenan un acto, ¿no? Pero ese acto, el que se investiga es el acto propiamente. Las circunstancias no pueden ser consideradas sino como motivaciones. No puede ser el hecho de decir, es como, digamos, borracho estaba y no me acuerdo, pero había parecido muerto mi pareja, ¿no ve? No, no se investiga el por qué, cómo, sino el derecho procesal penal es de acto, no es de sujeto. Y como es de acto, hay que establecer una conducta precisa. Y la conducta precisa es cómo el señor Cerimero planificó, con quién organizó, con quién pues ha coludido para poder realizar el acto de atentado contra la vida de la señora Beller. Ese es un caso concreto. El otro caso concreto, que puede ser desencadenante, etcétera, pero es otro tipo de delito. Uno es delito contra la vida, otros delitos de corrupción y delitos vinculados a la corrupción, que es muy diferente. Y en este caso, la señora Beller se hace declarar testigo protegido, ¿lo ve? Y en esa o colaborador eficaz. Y dentro de la figura de la ley 004 y la ley de anticorrupción, ¿qué es lo que ella hace? Ella ya no puede ser investigada como una persona autora, sino como una persona que va a colaborar, va a dirigir y va a dar información, ¿no? Y va a decir, esto es lo que tengo. Aquel ha hecho esto, aquel me ha dicho esto, tengo esta charla con aquí tengo esta evidencia con esta persona, entonces va a colaborar a la investigación. Ella ya no va a ser simplemente una testigo. Entonces, los dos casos son diferentes. Lo que se trata de hacer claro políticamente es que el caso principal que le interesa al Estado, les reitero, sin dejar la importancia y gravedad del otro, es que la población quiere saber cómo este señor ha podido, pues, tener semejante poder en el Estado, influenciar en nombramiento de ministros, viceministros, directores, nombrar pues hasta funcionarios públicos. ¿Cómo ha logrado obtener beneficios del Estado mediante contratos? Porque ya desde Argentina se dijo que él tenía este tipo de tratos con el Estado y cobraba las facturas así. Ahora se ha dicho que no tenía contrato, entonces, y que él era una persona que entraba al palacio a ver lo que sucedía, etcétera, a ver cómo se posicionaban los ministros, a ver. Quisiera que nos digan a cualquiera de nosotros cuándo podemos ir a ver la posición de un ministro sin tener ninguna relación ahí. Tuvo relación, Raúl, hubo relación. Y lo peor es de que se trate de encubrir o de tratar de faltar a la verdad con aquello. Entonces, para concluir esto, es que el caso de tentativa de feminicidio es un proceso. Delito contra la vida. Los delitos de corrupción, enriquecimiento ilícito, legitimación de ganancias ilícitas, ese es el proceso por el cual todas las autoridades deberían poner primero a disposición sus teléfonos para poder establecer si ellos tenían comunicación con el señor Cerimero o esto los llamaba o los manejaba, como se ha dicho, ¿no? Al mismo tiempo, ya comenzar a transparentar cada una de las investigaciones que tengan que ver con narcotráfico, tráfico de influencias, etcétera, que ese caso es el que puede derivar en algo que el gobierno no está sabiendo medir, Raúl.
1: Doctor Eduardo León, como siempre es bueno conversar con usted. Le agradecemos por su tiempo. Que tenga una excelente jornada. Muy buen día.
0: Buenos días a usted, Raúl. Gracias.
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1: Eddie Grant escribió esto en honor al líder sudafricano Nelson Mandela. Mandela luchó contra el apartheid, una política que separaba a las personas por raza y era muy opresiva para los miembros de la comunidad de color. Mandela fue preso político durante más de 20 años antes de que se abandonara el apartheid. Después de su liberación, Mandela se convirtió en presidente de Sudáfrica. Según Eddie Grant, esta canción se convirtió en el himno del movimiento del apartheid. Eddie Grant en la máquina con Gimme Hope, Joanna.

0: Eddie Grant en la máquina con Gimme Hope, Joanna.
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0: 10 de la mañana con 24 minutos. Retornamos en el programa De Primera Mano. Ya tenemos a nuestro invitado en esta mañana con nosotros. Él es Eduardo Maldoná, ex senador, docente e investigador, y está con nosotros para hablar del panorama político y nuestra coyuntura en el país. ¿Cómo está? Muy buenos días, señor Maldonado. Qué gusto tenerlo acá con nosotros. Bienvenido. Muy buenos días, señor Maldonado. Si nos escucha, por favor, le damos la bienvenida de primera mano para hablar de la coyuntura en nuestro país. Eduardo Maldonado, ex senador, docente, investigador, quien va a realizar este análisis en esta mañana. ¿Cómo está? Muy buenos días. Bienvenido.
1: Buenos días, Mariel. Un saludo también a Raúl, al programa de primera mano. Un saludo desde Potosí.
0: Saludos hasta Potosí, gracias por su tiempo y conectarse con nosotros. Bueno, es importante poder hablar y realizar un análisis de lo que está sucediendo, la coyuntura en nuestro país, en medio de una crisis económica, crisis de los combustibles, y varios sectores se van pronunciando con movilizaciones próximas, esperando que termine el estado de excepción.
1: Estoy teniendo algún...
0: Sí, lo escuchamos perfectamente, no sé si nos escucha a nosotros, señor Maldonado, confirmamos por favor si nos puede escuchar. Bien, enseguida vamos a retomar lo que es la comunicación con Eduardo Maldonado. Enseguida vamos a realizar este análisis sobre la coyuntura del país. Mientras tanto, vamos a actualizar la información. En ese momento, los alcaldes están llevando la agenda con 5 demandas a la reunión con el presidente de Estado, Rodrigo Paz. Este encuentro, recordemos, está previsto para las 11 de la mañana en la sede de gobierno. Van a participar alcaldes y representantes de 335 gobiernos municipales y estaremos al tanto de la información.

Continuamos con las noticias. Ya que en La Paz, pacientes con cáncer protestan por falta de medicamentos y especialistas. El sector se ha declarado en emergencia por la subida de precios en los medicamentos y la carencia de médicos. Pacientes con cáncer han denunciado esta falta de insumos, medicamentos, equipos médicos que están fuera de funcionamiento y carencia de profesionales en salud especializados en la ciudad de La Paz. El sector se ha declarado en emergencia y ha cuestionado la falta de respuesta por parte de las autoridades. La representante ha señalado que anteriormente hicieron conocer la situación a diferentes autoridades del gobierno nacional y departamental, las cuales no han emitido ninguna respuesta al respecto. Es lamentable esta situación. La falta de atención que tienen los pacientes con cáncer, no solamente en la ciudad de La Paz, sino a nivel nacional. Bastante carencia en nuestro sistema de salud. Hay personas que tienen que salir del país para poder acceder a un tratamiento, para poder salvar su vida de esta enfermedad terminal. Más adelante vamos a estar hablando con los representantes de este sector.

0: Y pese al estado de sitio que vive nuestro país, se tiene bloqueos. Han comenzado movilizaciones generando un ultimátum al gobierno para dejar sin efecto un decreto que pone una diferencia en el costo del diésel. Grandes consumidores y aquellos sectores que están catalogados en el transporte público, vehículos particulares y otros. Más allá de la demanda que puede ser legítima, una demanda que puede tener los argumentos necesarios, lo que se ha cuestionado es que en Bolivia habrá el riesgo de retornar nuevamente a escenarios de conflictos como los ya vividos. Se pronunciaron sectores de empresarios y otros mostrando una preocupación muy grande. Bolivia está a poco de vivir nuevamente conflictos sociales con esta movilización en medio de un estado de excepción, un bloqueo que se mantiene en el Beni. Reiteramos, más allá de la demanda que puede ser legítima, hay sectores que vienen anunciando a octubre. Hay otros que dicen, termina el estado de excepción y comenzamos con los bloqueos. Estamos en puertas de vivir un escenario como el vivido recientemente. Nuevamente vamos a dar la bienvenida a Eduardo Maldonado, ex senador de nuestro país, que está ya en comunicación con nosotros para hablar sobre esta temática. ¿En qué situación se encuentra nuestro país con estas señales de movilizaciones, de bloqueos que ya tenemos, reiteramos, en medio de un estado de excepción? Doctor Eduardo Maldonado, muy buen día.
1: Raúl, buenos días. Un saludo cordial desde Potosí. Muchas gracias por este contacto. Una vez más, Bolivia está haciendo noticia a nivel internacional. Pero si hacemos un breve repaso de los últimos acontecimientos en los cuales Bolivia ha hecho noticia trascendiendo las fronteras del país, nos damos cuenta que ha sido, digamos, por la captura de Marcet en un momento, me refiero a lo que va de este año, luego al bloqueo prolongado de 53 días y recientemente, debido a este escándalo mayúsculo que toca las fibras más sensibles de la estructura del poder, ¿no? Me estoy refiriendo al caso Sedimedo Beller. Bueno, Bolivia está nuevamente en las páginas internacionales de España, de México, de Argentina, sobre todo, porque se está haciendo un seguimiento pormenorizado del acontecer noticioso del país y lamentablemente no son precisamente noticias gratas, ¿no? En todo caso, ¿cuáles vayan a ser, más allá del hecho delictivo que deberá seguir su curso de investigación, cuáles serán las repercusiones políticas que tendrá este hecho reciente? Es realmente muy preocupante todo lo que pueda suceder.
0: Este caso Sedimedo, por ejemplo, genera malestar en la población porque se habla nuevamente de corrupción, de enriquecimiento ilícito. Hay un agotamiento de la población, si vale el término, en estos extremos que ha vivido nuestro país. Pero estamos en una antesala de tener conflictos de varios sectores con trasfondos políticos o no, con demandas legítimas, entremezcladas. ¿Se avecina un conflicto en nuestro país, doctor Maldonado?

Tenemos dificultad en la comunicación, lamentablemente, con el doctor Eduardo Maldonado. Él fue senador, es docente universitario en la ciudad de Potosí. Hay que hablar sobre estos elementos. ¿Qué podría ocurrir en nuestro país? No queremos pecar de pitonizos o de querer generar un escenario de preocupación hacia la población, pero hay voces que se vienen escuchando. Y además hay acciones que ya se han observado de bloqueos, reiteramos, en medio de un estado de excepción. Todo este cansancio, señor Maldonado, podría derivar en una convulsión de demandas justificadas, acciones políticas y otras en Bolivia.

0: Tenemos mucha dificultad. Vamos a ver a producción si podemos tal vez posponer esta entrevista para más adelante. Por ahora, vamos a la pausa. Ya retornamos.
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7: En un recital durante la época en que Soda Stereo presentaba su álbum debut, Gustavo Cerati miró al público y le llamó la atención una chica adolescente que lucía de una forma muy particular, al estilo dark de The Cure. A Gustavo le encantó el look y terminando el recital fue a hablar con la chica y le pidió que se convirtiera en la estilista de la banda para que marcara qué peinados y vestuario debían usar. La chica de 15 años se llamaba Anastasia Chomisi, pero todos la llamaban por su apodo Tashi. Gustavo y Tashi pronto se pusieron de novios. Les gustaba hacer juegos sexuales donde se disfrazaban y adoptaban un rol. En uno de ellos Gustavo hacía de mayordomo y Tashi hacía de su ama. Este juego sexual sería el disparador de esta canción. Juego de

0: Soda Stereo en la máquina con Juego de Seducción.
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0: seguimos con la información, hablando de los bloqueos. Los productores de la provincia Marván y autoridades departamentales han instalado en esta jornada una mesa de trabajo en el Puente San Pablo, en la ruta Santa Cruz-Beni, para analizar sus demandas y buscar una solución al conflicto. El sector mantiene bloqueada esta carretera. Están exigiendo la abrogación del Decreto Supremo 5676. El gobernador del Beni, Jesús Egües, llegó hasta el punto de protesta y propuso como vía para atender las exigencias de este sector.
1: Y continuamos con más información. Seguimos dentro del caso Cerimedo. Citaron a declarar al dueño de los vehículos alquilados en el que trasladaron a los sicarios vinculados al atentado contra Vélez.

Un hombre de 71 años fue citado a declarar en calidad de testigo dentro de las investigaciones por el atentado armado en contra de Nadia Beller, la expareja del asesor político Fernando Cerimedo. La declaración fue fijada para este jueves 27 de agosto a las 15:30 horas. El hombre es indicado de proveer los vehículos en los que trasladaron a los sicarios y a las personas que presuntamente los contactó para cometer este hecho. El abogado Fabricio Ortiz ha indicado que su defendido se apersonará a la Fuerza Especial de Lucha contra el Crimen, donde brindará su testimonio ante un fiscal del Ministerio Público, pero aseguró que no tiene vínculos con los sicarios y mucho menos con el atentado armado que sufrió Beller.

Vamos con las noticias ahora que son las 10 de la mañana con 44 minutos. Se inicia el Congreso de la CAO, la Cámara Agropecuaria del Oriente, y adelantan que van a exigir la abrogación del Decreto Supremo 5676. La mañana de este jueves ya se ha iniciado este Congreso de la Cámara Agropecuaria del Oriente en el municipio cruceño de Guarnes. El presidente de esta entidad adelantó que en esta reunión se exigirá la abrogación del Decreto Supremo 5676, que incrementa el precio del diésel a 18 bolivianos para los grandes consumidores. Antes de ingresar a esta reunión, el presidente de la Cámara Agropecuaria del Oriente indicó que este decreto no puede continuar porque no ha sido una solución para el país hasta el momento y, sin embargo, está causando conflictos con diferentes sectores, varios de ellos ya movilizándose.

Y los alcaldes llevan una agenda con 5 demandas a la reunión con Rodrigo Paz. Los alcaldes y representantes de 335 gobiernos municipales del país presentarán este jueves al presidente Rodrigo Paz una agenda con 5 demandas enfocada principalmente en lo que es el 50-50. El encuentro está programado para las 11 horas en La Paz y dará continuidad al encuentro del gobierno con las 9 gobernaciones del país en Sucre. El presidente de la Federación de Asociaciones Municipales y alcalde de Tarija, Johnny Torres, ha explicado que el primer planteamiento será el 50-50, que contemple una distribución más equilibrada de los ingresos públicos. Asimismo, el segundo pedido será la devolución de los aportes retenidos para el Fondo de Promoción a la Inversión en Explotación y Exploración Hidrocarburífera. Torres explicó en una entrevista que el Banco Central de Bolivia tiene 701 millones de dólares debitados de las alcaldías, gobernaciones y también universidades.

0: configuró este esquema, de tal manera que pueda entregar estos más de 870 millones de bolivianos sin tener una sola garantía de que se pueda recuperar un centavo de estos recursos de todos los bolivianos, según dice la autoridad de Estado. El proceso de contratación data de abril de 2024, cuando YPF de Refinación y la empresa agroindustrial del Este, Indueste SRL, sostuvieron dos contratos de provisión de materia prima para la planta biodiesel por un monto de aproximadamente, según los datos, 1.058.000 bolivianos. De acuerdo a la explicación, el 2 de abril de 2024, el directorio de YPFB Refinación convocó a una reunión para tratar tres aspectos: la modificación al reglamento de garantías, aprobación, la designación de más recursos y la autorización de procesos de contratación. En instantes les vamos a dar más detalles sobre esta denuncia, que es importante reiterarla, identificar algunos aspectos que ha generado esta investigación del Viceministerio de Transparencia. Como ustedes conocen, hemos tenido el problema del recojo de residuos en la ciudad de La Paz. Conflicto no superado, dicen muchos. Este conflicto va a continuar, es latente en el municipio de La Paz. No es lo que esperaba el alcalde en medio de una reunión con la Iglesia Católica, el gobernador del departamento de La Paz, la Defensoría del Pueblo, Derechos Humanos y otras representaciones obligaron, dice, al alcalde a que pueda efectuar este acuerdo, que no fue el objetivo del alcalde. Por ende, dicen, continúa con estas observaciones a diario en las redes sociales. Pareciera que es el único tema de preocupación del municipio de La Paz. Esto será evidente. ¿Qué acciones se ha efectuado desde el municipio de La Paz en este tema en específico, en otros temas? El señor Abir Carbarral, quien fuera diputado en nuestro país, le ha dado una mirada diferente a este conflicto, de encontrar responsabilidades por lo que hemos vivido en La Paz con los residuos sólidos. Y estamos justamente en comunicación, una vez que ya se ha logrado la firma de este acuerdo, en que quede el proceso, se continúa, se lo retira. ¿Cuál es el objetivo, señor Barral, con esa acción penal que usted ha manifestado públicamente en contra del alcalde César Dogweiler? Muy buen día.
1: ¿Cómo estás? Buenos días, querido Saúl. Es así, muchos están diciendo de que el alcalde firme el acuerdo, levantan la basura y esto se queda en hoja cero. En lo absoluto, hemos sido perjudicados. En realidad sigo viendo yo basura en las calles. Una solución que tenía en su escritorio Dogweiler este primer día ha tenido que pasar que le tengamos que meter procesos penales contra él, y que ha tenido que recurrir llamando auxilio a un exalcalde como es Luis Sevilla para firmar un acuerdo. Pero es lo peor cuando no eres coherente en tus actuaciones. Firma el acuerdo y al día siguiente ya está hablando mal otra vez de los trabajadores de La Paz Limpia, que estaban recogiendo basura de 15 días, porque él, sacando a la gente de la alcaldía, médicos, a enfermeras y todo, a limpiar las calles, no logra hacerlo, incluso pagando plata a gente particular. Sin embargo, te reitero, el tema del proceso penal va a seguir porque el daño está hecho. Son más de 15 días que hemos estado infestados de basura, y nosotros vamos a continuar con el proceso. Esta tarde estamos ingresando un recurso constitucional para solicitar ante el Tribunal Constitucional que los paceños no tenemos por qué pagar estos más de 15 días que no han cumplido el recoge de basura. Si bien vienen los recibos de luz, el tema de la tasa de aseo, se tiene ese término, pero no tendrían que cobrarnos porque no han cumplido ese servicio que tendrían que hacer del recojo de basura. Más allá de los problemas que puedan tener con la empresa, alguien me decía, ¿y por qué no lo

0: La empresa, el que tenía que procesar la empresa era Duttweiler en su momento, desde un principio. Es más, Duttweiler tenía incluso otra herramienta. Raúl, no te olvides que estamos en estado de excepción. Y ese tipo de cosas que ha pasado era pues un atentado contra la salud. Podía ir en contra de la empresa, pero no lo ha hecho porque me imagino que hay otro tipo de intereses de por medio. Nosotros no podemos procesar a una empresa privada porque al que pagamos la plata para el recoge basura es a la alcaldía y la alcaldía ve a quién contrato, a quién no. Entendemos que hay otro tipo de interés mucho más complicados que no le ha salido a Duttweiler porque se le ha ido de las manos y como te digo, esto, este proceso penal por incumplimiento de deberes y atentados con la salud pública, lo vamos a continuar, más este recurso constitucional que estoy seguro que tendría que salir en favor de los paceños. De no pagar esos 15, 20 días de no recoger basura, va a afectar económicamente a la alcaldía, pero si Duttweiler se atreve a querer reemplazar esa plata con plata de la alcaldía, estaría haciendo daño económico al Estado y también sería procesado.
1: Ahora, ¿considera usted que ya es un tema cerrado para el municipio? Es decir, dejar que la empresa cumpla el contrato. Ahora, se ha hablado sobre el contenido del contrato. No se necesitaba, dice, de un decreto ni reinventar algunas acciones legales, porque si hubiera existido la voluntad necesaria, el alcalde no hubiera permitido que se llegue a estos extremos en la ciudad de La Paz. Ahora, dicen, este acuerdo no fue del agrado del alcalde municipal y que lo ha demostrado a través de mensajes, publicaciones, videos, que a diario, a cada minuto, a cada instante, se va mostrando en las redes del Gobierno Autónomo Municipal de La Paz. ¿Qué trasfondo existe, señor Barral? ¿Anular el contrato, compromiso con otra empresa, crear otra empresa desde el municipio de La Paz? Porque se han escuchado muchas versiones de parte del alcalde durante este conflicto de los residuos.
0: A ver, primero, yo creo que al alcalde le ha quedado muy grande el cargo, ¿no? Eso está claro. Aquí hay, para mí, es una opinión personal, hay intereses económicos de por medio. No te olvides que en las alcaldías, de las cosas que más, donde más hacen negocios, al que le cae el guante que se lo ponga, es el tema de la basura, el tema del material escolar, el tema del desayuno escolar, para el tema de empresas que hay. Este tema de la basura son millones. Entiendo que este contrato lo ha firmado Luis Sevilla y seguramente quiere deshacerlo para que pueda entrar otra empresa, porque no tienes otra explicación, porque este acuerdo que han llegado lo tenía desde un principio en su escritorio y podía evitarse estos 15 días de mala imagen y demás. Ni estabas recuperando nada de la imagen que ha tenido. Lamentablemente, está claro que Duttweiler no está hecho para la alcaldía de La Paz, con decirte que, y a ver que me desmientan, que hay varios directores que han renunciado por la arrogancia y soberbia del alcalde y su esposa que manejan la alcaldía, y que todo esto te va a llevar a que vamos a seguir teniendo problemas por todos los paseños, no el alcalde nada más. Si tienen algún tipo de problemas con la empresa, o sea, si siéntense, si les van a dar o no. Sabes que aquí las cosas que más me dan pena, primero que todos los paceños estábamos expuestos a tener enfermedades por el tema de la basura. No se cogían ni siquiera los desechos de los hospitales, que es mucho más peligroso. Me han explicado que, por ejemplo, las lluvias, días de lluvia que ha habido, hay los lixiviados, si no estoy equivocado, que también es un tema netamente, ¿cómo te digo?, contagioso y demás para enfermedades. Ha subido en un 45% las enfermedades en gente de la tercera edad por este tema de la basura. Entonces, lo que aquí tiene que, debía ser sincero, Duttweiler, que él estaba buscando otro tipo de tratos u otro tipo de empresas y no perjudicar a los paceños. Los paceños estamos saliendo jodidos de los 53 días de secuestro que hemos tenido y no podemos ver directamente a venir a vivir en medio de basura, responsabilidad que la tiene el alcalde, por eso el proceso penal, porque nosotros pagamos puntualmente, aunque no queramos, tenemos que pagar la basura todos los meses con con la factura de luz. Que ellos tengan algún tipo de problema con. A ver, a mí me daba pena de que veías, a media cuadra de mi oficina se concentraban los trabajadores de la alcaldía de La Paz Limpia, y más allá que otra gente pueda decir lo que quieran. Para mí es uno de los trabajos más sacrificados y más peligrosos que pueda haber en este momento. manipular todo tipo de basura, estar expuestos a la basura todos los días, trabajar las señoras que van en las calles las 24 horas, si llueve, no llueve, tienen que cumplir su turno y demás, y no se han puesto a pensar en eso. Mira, me he enterado que más de 600 personas en esa empresa siguen con el sueldo mínimo, pero anterior, 2.000 y algo más, ¿no es cierto? Y no es lo que ahora ya se ha subido a más de 3.000 y por eso se hizo el decreto de que tenían que regular y se permitía regular el tema de los precios por el tema del diésel y demás. Pero sí es cuestión de la empresa. Sin embargo, dice el alcalde, no, nosotros sabemos que les han pagado. Hermano, no están haciendo tanto problema porque los trabajadores no les pagan porque supuestamente a la empresa tampoco le paga la alcaldía. Y lo que se viene es mucho peor. Mirá, el botadero que tenemos en este momento tiene una vida útil hasta octubre. ¿Dónde vamos a ir a tirar toda la basura? No están preveyendo todo lo que pueda venir después y no vaya a ser que los bailes y la basura se tengan que ir definitivamente de la alcaldía de La Paz, ¿no?
1: Ahora, en el plano político que usted menciona, el Defensor del Pueblo ha presentado una acción popular en contra del alcalde y de la empresa, en defensa del ciudadano, que parecía muy interesante, más allá de los cuestionamientos que tuvo el defensor en los más de 50 días de bloqueos, su actuación que tuvo, que no necesariamente se identificó con el sentimiento de la población. Ahora, a esta acción popular se suma el alcalde. Es decir, hay ciertas alianzas que no son muy transparentes. Es decir, una acción popular que presenta la Defensoría del Pueblo, que cuestiona a la alcaldía y cuestiona a la empresa. Pero no sé bajo qué concepto o movida jurídica, no sé si usted podrá darnos algunos elementos, pero ahora César Duckweiler se suma a esta acción popular presentada por el Defensor del Pueblo. Es decir, ahora es parte de esta demanda en contra de la empresa. ¿Cómo entendemos esto, señor Barral?
0: Ah, primero, mi opinión del defensor del pueblo. El defensor del pueblo es un imbécil, o sea, no sirve para nada. Esa oficina ya no sirve para nada, sino es una oficina de pegas y de agradecimientos al movimiento al socialismo. Calisaya viene de ahí. Los 53 días de secuestro que hemos tenido, Raúl, ¿acaso ha hecho algún tipo de acción popular o algo para que se levanten los bloqueos? No, ¿sabes qué ha hecho? Más bien, nosotros hemos ganado la acción popular. Y él ha presentado, porque en la acción popular le decían, el defensor del pueblo tiene que ser veedor para que no se violen los derechos humanos y tiene que ir a ver cómo se levantan los bloqueos y todo eso. ¿Sabes qué ha hecho Calisaya? Ha presentado un documento, un memorial diciendo que no estaba de acuerdo, que él no lo iba a hacer. Y eso retrasó la aplicación de ese recurso constitucional, que lo hemos ganado, y obvio, lo lógico que los vocales le han dicho, no, usted cumpla su trabajo, está para eso. Para que veas esto claramente. Mira, si te están demandando a vos, te están denunciando que no estás cumpliendo tu trabajo, no te puedes unir pues a esa demanda porque te están demandando a vos, no puedes ser juez y parte. Y Don Bailer dice, no, nos hemos unido a esa demanda porque tienes razón, pero si lo están demandando a él, entonces se denota nomás que el defensor del pueblo, una vez más, es tonto útil del movimiento al socialismo, utiliza esa instancia que era esencia para otra cosa, para hacer política y querer salvar el pellejo del alcalde, ¿no? Pero yo ya te digo, nosotros ya nos hemos puesto el trabajo al hombro de que el Duckweiler no va a cumplir su gestión. No es que lo vamos a dar golpe, ni mucho menos. Vamos a hacer lo que la Constitución dice. Y vamos a tramitar su revocatorio de él y César Roca en el alto, tomando en cuenta de que no son legítimos, pues. Duckweiler ha entrado, 8 de cada 10 paceños no han votado por él, o sea, han votado 2 nada más. Entonces no es un alcalde que tenga y goce mucho, pero con lo que ha pasado, algún tipo de respaldo por la ciudad de La Paz. Imagínate, si ahorita vas a pedir que el 24% de los paceños diga que se vaya el alcalde y se va, te apuesto que la más de 50% vota en hacer eso. Y lo mismo en el alto, 17% no garantiza para nada. Y eso es lo que vamos a hacer, porque si no estás capacitado, solamente eres una olla de pegas, olla de corrupción y de hacer plata, y los paceños vamos a seguir retrasados, estamos complicados porque, a ver, a más de 100 días de la gestión de Doug Bailey, ¿qué hemos visto de bueno en La Paz? Lo único que han hecho, de nuevo, es sus nuevos uniformes, más caros, más elegantes, más lujosos. Les van a ir a pintar uno que otro parche.
1: Estamos conversando con Amílcar Barral, exdiputado, quien presentó una demanda penal en contra del alcalde César Duckweiler por lo ocurrido en la ciudad de La Paz, con el tema de los residuos sólidos en las calles, en las avenidas, no dar una solución inmediata a esta problemática. Amílcar Barral dice, el proceso va a continuar. No solamente se va a esta acción penal, sino también a una revocatoria de mandato. Pero creemos que el alcalde puede retomar varios aspectos sin el ánimo de generar una inestabilidad en el gobierno autónomo municipal. Es importante hacer una evaluación interna, sacar lo positivo de este conflicto y tomar un rumbo de gestión municipal. Creemos que el alcalde puede hacer una buena gestión, puede dar un golpe de timón que tanto se exige en varios momentos políticos y escenarios de nuestro país. Consideramos que no es la excepción el municipio de La Paz. Lo que quiere el ciudadano es tener las condiciones necesarias de que sus demandas, sus necesidades sean respondidas. Se ve calles, avenidas sin luminarias, por ejemplo, deterioro en las calles, el tema de seguridad y otros aspectos que harían una gestión diferente del alcalde César Duckweiler. Este tema de los residuos no se ha cerrado, continúa latente. El propio alcalde dice, vamos a sancionar, no está mal, pero que no se convierta en un acoso que en determinado momento dijeron los trabajadores. Y así no se puede tener una ciudad diferente, con estas diferencias que se profundizan, afectando al usuario, afectando al ciudadano. Tenemos fe de que nuestro alcalde pueda efectuar un trabajo importante para los paceños. Muchos discrepan, estoy seguro, muchos dirán, no, no me cae el alcalde, es pésimo el alcalde, no hay buena gestión, pero es la autoridad municipal. Debemos darle el beneficio de la duda para que esta autoridad pueda cambiar de rumbo, pueda hacer una buena gestión. Ya salimos de la gestión Arias en medio de denuncias de corrupción, malos manejos, pero tampoco se ha efectuado una auditoría para hacernos ver las innumerables denuncias que se ha tenido en contra del alcalde Iván Arias. Pero ahí estamos, nosotros vivimos en la ciudad de La Paz y esperamos siempre que nuestras autoridades puedan efectuar una gestión y un trabajo positivo para sus habitantes.
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1: Este fue el primer éxito de Britney Spears y la impulsó al estrellato. El ingenioso sonido ganó mucha atención en la radio, pero fue la imagen de la colegiala Spears, que solo tenía 16 años cuando se lanzó la canción, el 3 de noviembre de 1988, lo que la convirtió en una sensación. MTV reprodujo el video, pero fue Internet lo que le dio más tracción, ya que adolescentes y chicos de todas las edades iniciaron sesiones en sus cuentas y pidieron ver más de la estrella. Durante los siguientes 10 años, Spears lideró el mundo de noticias de celebridades, con un incidente tras otro documentado por ansiosos paparazzi. Pero todo comenzó con Baby One More Time, una canción pop sobre una chica que quiere otra oportunidad con el chico con el que rompió. Cuando el programa de cuenta regresiva de videos de MTV Total Request terminó en 2008, el video Baby One More Time fue nombrado como el video más solicitado de todos los tiempos.

0: Britney Spears, Baby One More Time, desde 1998.
1: 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Continuamos con De Primera Mano.

11 de la mañana con 16 minutos. Retornamos en De Primera Mano y seguimos hablando de los diferentes temas que están en palestra en nuestra sociedad. Enseguida vamos a hablar con la presidenta de la Asociación de Pacientes con Cáncer, quienes han protestado esta sociedad el día de ayer por falta de medicamentos y han denunciado que el precio de algunos se ha duplicado. Esto es lo que está viviendo este sector. Quiero dar la cordial bienvenida a la señora Rosario Calle. Ella es presidenta de la Asociación de Pacientes con Cáncer. Qué gusto tenerla con nosotros. Gracias por su tiempo. Bienvenida De Primera Mano. Bien, nos escucha la señora Rosario. Por favor, si nos confirma, la estamos viendo en este momento en pantallas. Estamos ya conectados con usted para poder realizar la entrevista. Adelante, señora Rosario, bienvenida. Qué gusto tenerla con nosotros y darse el tiempo en medio de esta situación difícil que están atravesando con este sector. Enseguida retomamos el contacto con Rosario Calle, quien es presidenta de la Asociación de Pacientes con Cáncer. Vamos a dar un poco el contexto de este tema. Los pacientes con cáncer protestaron este martes en puertas del Ministerio de Salud en demanda de soluciones a la falta de medicamentos, el incremento de sus precios y las deficiencias en la atención oncológica que, según denunciaron, ponen en riesgo la continuidad de sus tratamientos. Los movilizados solicitaron una reunión inmediata con la ministra de Salud, Marcela Flores, para exponerle una lista de demandas que incluye el abastecimiento de fármacos, la reactivación de equipos médicos y la incorporación de más tratamientos al Sistema Único de Salud.

0: la Asociación de Pacientes con Cáncer Rosario Calle, en este momento médico en el sector de la salud de nuestro país, y también la elevación de los precios de los medicamentos que son necesarios para atender este tipo de enfermedad. Quiero dar la bienvenida a Rosario Calle. ¿Cómo está? Muchas gracias por estar con nosotros.
1: Buenos días, muchísimas gracias. Sí, ayer nos hemos visto obligadas a salir a movilizarnos juntamente con los pacientes del hospital, de los hospitales públicos, ¿no? Porque no solamente han estado pacientes del Hospital de Clínicas, sino también pacientes del Alto Sur, pacientes del Hospital de la Mujer, pacientes de otras unidades también que han estado presentes, porque realmente la desesperación es grande, porque no hay muchos medicamentos, no hay insumos, tenemos muchas necesidades en este sector, también por los pacientes de oncohematología, lamentablemente en un hospital de tercer nivel, un hospital referente a nivel nacional, donde es el único lugar donde se atiende a pacientes de oncohematología, lamentablemente no tienen ni siquiera una campana de flujo laminar, hay falta de personal, realmente, bueno, está muy mal, ¿no? Y la falta de medicamentos y los insumos. Y también tenemos muchas otras preocupaciones, pero también para las pacientes de cáncer de tiroide, por ejemplo, solamente pueden ellas recibir un medicamento y lamentablemente este medicamento ha subido al doble de lo que costaba, era 6.300, no cubre es el SUS, no cubre. Entonces ahora con el aumento del 100%, pues llega a costar más de 12.000 bolivianos y mucha gente no puede conseguir. Y también, ¿no?, el funcionamiento de los albergues, medicamentos para cuidados paliativos. Aquí en Bolivia pues hay muchos pacientes para cuidados paliativos. Y no se puede dejar a los pacientes sin morfina, sin medicamentos fuertes para el dolor. Y bueno, entre esas están nuestros reclamos, ¿no? El no funcionamiento de los equipos de radioterapia. Tenemos equipamiento. Tantos años hemos luchado para tener equipamiento en los hospitales. Tenemos en el Hospital de Clínicas un equipo súper moderno que es el tomoterapia, que no está funcionando hace mucho tiempo por falta de personal, por falta de mantenimiento. Hay un hospital Alto Sur que han construido específicamente para pacientes con cáncer, donde hay de la misma manera unidad de radioterapia, unidad de braquiterapia. Hay toda la área de oncología, cirugía, pero lamentablemente tampoco está funcionando. Y los centros nucleares. Antes había un convenio con los centros nucleares que pacientes del Hospital de Clínicas pueden acceder a tanto a radioterapia, a braquiterapia y también a tomografías. Lamentablemente, hace

0: Hace 2 meses que no está funcionando los tomógrafos para los pacientes con cáncer, y tampoco está funcionando el tomógrafo en el hospital de clínicas. O sea, los pacientes están a la espera de ver dónde se van a hacer este estudio, que es sumamente importante para tener un buen diagnóstico.
1: Es lamentable esta situación
0: Lamentable esta
1: y lo que está
0: situación.
1: ocurriendo en nuestro sistema de salud. Señora Rosario, ¿desde hace cuánto tiempo están enfrentando esta falta de medicamentos, de insumos y qué tratamientos son los que no estarían recibiendo actualmente por la falta de personal y falta de atención en estos centros, como nos mencionaba?
0: Bueno, por ejemplo, en tomografía son 2 meses y más que no están yendo a los centros nucleares los pacientes. Lo mismo en el hospital de clínicas. Ya son meses que no está funcionando, y el único resonador magnético que hay para los pacientes en el Hospital Alto Sur tampoco está funcionando. O sea, son muchas las necesidades que hay para este sector. No hay insumos, no hay cosas simples como gasas. No hay ni guantes para poder manipular, porque los pacientes a veces necesitan todos los días curación, y los pacientes tienen que llevarse sus insumos. Y lamentablemente muchos pacientes ya no pueden trabajar, y las familias por cuidar tampoco, y a veces no hay cosas básicas, y realmente es desesperante la situación de los pacientes con cáncer en el hospital por la falta de estos medicamentos, de los insumos. Hay meses en que hay, digamos, ciertos medicamentos, sigue unos 2 meses, ya no hay. Entonces tienen que esperar. Y ya no, el tratamiento ya no es efectivo como debería de ser. Lo mismo con los tratamientos de radioterapia. Van a los centros nucleares y tampoco les hacen esperar como 1 o 2 meses para empezar su tratamiento. Y hay protocolos de atención, para pacientes con cáncer. Por ejemplo, el cáncer cervicuterino debería de ser tratado en 60 días, en 2 meses, pero nunca se puede cumplir, porque hacen quimioterapia, radioterapia, luego les derivan a braquiterapia, es un tercer tratamiento que hacen los pacientes con cáncer, pues llegan después de 3 meses, 2 meses, ya cuando es muy tarde. Entonces tenemos tantos reclamos hasta ante nuestras autoridades. Hemos mandado notas también ante el doctor Revilla, al gobernador de La Paz. Mire, hemos mandado 2 notas reiterativas y hasta el día de hoy no nos reciben. Y la ministra de Salud es que, bueno, gobernación, el CEDES es el que tiene que dar la a los hospitales de tercer nivel. Entonces, bueno, la ministra también de Salud se ha comprometido a gestionar, por ejemplo, esto para pacientes con cáncer de tiroides, gestionar para que entre dentro del SUS estos medicamentos.
1: Bien, es realmente reprochable que esté sucediendo esto en nuestro sistema de salud. El cáncer es una enfermedad que necesita tratamiento diario, es una dolencia que necesita de atención constante. No se puede interrumpir lo que es el tratamiento, como usted lo mencionaba. Estamos hablando de la vida de una persona. Hay niños, hay adultos mayores, hay adolescentes que lo padecen y están sufriendo por este tema porque no hay los medicamentos que necesitan y no hay respuestas tampoco por parte de las autoridades. Ayer, tras esta protesta que ustedes han realizado con el sector de pacientes con cáncer, ¿qué respuesta han recibido, por ejemplo, del Ministerio de Salud? ¿Qué es lo que les dicen los galenos ante esta situación?
0: Bueno, ayer nos hemos reunido con la señora ministra y con su equipo, pues algunos temas van a dar soluciones. Nos han, le hemos pedido que por favor pueda entrar dentro del SUS para pacientes con cáncer de tiroides. También hemos pedido que, bueno, que compren la campana de flujo laminar para hacer las quimioterapias para pacientes de para pacientes de oncohematología, se han comprometido, pero después ha derivado muchos de los temas al CEDES y estamos esperando que el señor gobernador pues nos reciba, porque ya tenemos una segunda carta que se ha enviado reiterativa, y si no, pues vamos a tener que volver a movilizarnos juntamente con los pacientes, porque lamentablemente así es como nos escuchan las autoridades, porque en vano se mandan notas, en vano se hace el seguimiento y no tenemos respuestas positivas. Es así que tantos años de lucha, pues así hemos conseguido las unidades de radioterapia, hemos conseguido braquiterapia, los medicamentos gratuitos. Ahora, en vez de adelantar, en vez de dar un paso más adelante, estamos en un retroceso, ¿no? Y eso, pues, es en desmedro de muchos pacientes que necesitan atención.
1: Bien, lamentablemente este tema de los medicamentos en sí han subido los precios por la escasez del dólar. Esto ya data desde la gestión 2023 que ha habido estos inconvenientes. Incluso muchos medicamentos ya no han estado ingresando a Bolivia porque muchos de ellos provienen del exterior, tienen que ser importados. Esta situación es algo que se alarga, pero hay pacientes que necesitan de esta atención. Y es larga la agonía, y es importante conocer el testimonio de ustedes, lo que están pasando a raíz de esta situación, porque seguramente muchos de los que forman parte de su asociación, de los pacientes que tienen cáncer y sufren de esta dolencia, día tras día peregrinan por sus medicamentos, y tal vez muchos ya no están con nosotros. Coméntenos los testimonios.
0: Bueno, es así. Hay familias enteras destruidas por este tema. Hay familias que venden hasta sus cosas. Por ejemplo, ayer había una mamá que tiene una hija de 19 años con cáncer, que necesitaban una bolsa de colostomía, necesitaban otros insumos que le cuesta como alrededor de 9.000 bolivianos. Y ayer le manifestó a la ministra de Salud que ella ha tenido que vender todo lo que tenía para poder conseguir algo, pero no han logrado alcanzar a todo. Y como este caso, hay muchos, hay pacientes que abandonan su tratamiento porque no tienen el dinero. Ahora, si llega el medicamento, llega después de 2 meses y ya no tiene el mismo resultado que se espera, ¿no? Con las quimioterapias, porque tienen que ser continuas. Y nosotros hemos pedido al ministerio que haya un mayor control sobre los medicamentos, porque no puede faltar para los pacientes con cáncer, porque si no, esto pues deriva a la muerte de mucha gente y muchos huérfanos en las familias bolivianas, y no solamente acá en La Paz, sino en toda Bolivia. Esto, el escasez de medicamentos, no es solamente acá, ni en el hospital de clínicas nomás. Es en todos los hospitales. Hay pacientes que vienen del hospital de la mujer al hospital de clínicas, vienen con el mismo problema porque no hay medicamentos, no hay los estudios que necesitan, no hay tomografía, no hay gammagrama que teníamos antes en el SUS, no hay los estudios, por ejemplo, para hacerse la resonancia magnética. Y los pacientes van peregrinando día tras día y la enfermedad va avanzando. Por eso es que nosotros pedimos a las autoridades celeridad y que den soluciones a todos estos temas, porque nos van a volver a ver en las calles, porque no nos podemos rendir. Nosotros vamos a seguir adelante como venimos haciéndolo tantos años juntamente con los pacientes y los familiares.
1: Y se merecen que pronto se solucione esta situación en el país. Es una problemática vigente hace muchos años atrás. Nuestro sistema de salud es deficiente, pero sin embargo, con la situación que está atravesando el país, el tema del dólar que afecta directamente al precio de los medicamentos y afecta al bolsillo de las familias, que muchos son de bajos recursos y están haciendo grandes esfuerzos para poder salvar la vida de su familiar que lamentablemente padece de esta enfermedad. Finalmente, señora Rosario, por favor, su mensaje a las autoridades que en este momento le están escuchando, a quienes le están viendo también a través de las redes sociales, su mensaje de parte de todos los pacientes con cáncer y las medidas que van a asumir más adelante en caso de persistir esta situación.
0: Pues nosotros pedimos al señor presidente, a la señora ministra, al señor gobernador, a todas nuestras autoridades que sean empáticos con este sector. Son pacientes que están luchando por su vida, son pacientes que quieren vivir, que tienen familias, que tienen derecho a la vida, a una salud digna, que todos los bolivianos deberíamos de tener, no solamente en La Paz, sino en toda Bolivia. Pedimos a las autoridades que tengan mayor empatía con este sector, que den lo que necesitan los pacientes, medicamentos, equipamiento, personal. Nosotros pedimos a todas las autoridades todo esto, porque si no nos van a seguir viendo en las calles. No, muchos pacientes nos dicen, si vamos a morir, moriremos en una huelga de hambre. Entonces, no queremos entrar a este extremo, pero si es necesario, lo vamos a hacer juntamente con los pacientes y los familiares.
1: Agradecemos a Rosario Calle, quien es presidenta de la Asociación de Pacientes con Cáncer. Gracias por su tiempo, por haber estado con nosotros en medio de esta situación que están atravesando. Nuestra solidaridad con ustedes y esperemos que se solucione todo esto a tiempo. Los medicamentos que necesitan para sus tratamientos y también los centros de salud que deben estar funcionando con el personal especializado para salvar la vida de las personas que padecen esta enfermedad terminal, el cáncer. Muchísimas gracias.
0: Muchas gracias. Buenos días.
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1: De la mañana con 37 minutos. Retornamos en De Primera Mano y tenemos una buena noticia para todos ustedes, quienes quieran pasar un buen momento en familia, con los amigos, disfrutando de nuestros artistas bolivianos y una linda experiencia. Sade and Collins. Sade and Phil Collins, exactamente, un show que esta noche se va a presentar junto a Angelo Jove, que está con nosotros en nuestro contacto online, y quiero dar la cordial bienvenida a un reconocido artista boliviano. Qué gusto tenerlo con nosotros. Bienvenido, Angelo.
8: Muchas gracias. Es una alegría estar en FM La Paz, siempre con la alegría de siempre, y poderles contar estas lindas novedades.
1: Bueno, Ángelo, coméntanos acerca de este show que estás presentando el día de hoy jueves, ¿no es cierto? Sade and Phil Collins.
8: Así es, hemos preparado un show mixto en esta ocasión con lo mejor del repertorio de Phil Collins y de Sade, dos artistas muy grandes, muy renombrados de los 80s y 90s. De Sade, canciones como Smooth Operator, como Sweetest Taboo, como By Your Side, Paradise, y canciones de Phil Collins como Another Day in Paradise, You'll Be in My Heart, Against All Odds, Susudio, para nombrar unos cuantos. Es una banda compuesta por 10 músicos de mucha trayectoria acá en La Paz. Y estamos presentando esta noche
1: Enseguida vamos a retomar la comunicación con Ángelo Jove, porque nos está explicando justamente el show que va a presentar. Es hoy lo mejor de Sade y Phil Collins, totalmente en vivo en el espacio Quinty a las 20 horas en este jueves 27 de agosto. Lindas canciones de Paradise, Smooth Operator, varias que seguramente nuestros oyentes conocen y van a querer disfrutar con los amigos, con la pareja, con la familia también, ¿por qué no? Disfrutar de un momento agradable el día de hoy con los clásicos que no pueden faltar, con artistas de primera como Ángelo Jove, Sade and Phil Collins, hoy 27 de agosto a las 20 horas en el espacio Quinty. Pueden realizar la compra de sus entradas, quedan ya algunas en el espacio de Super Ticket. Ingresan a la página de Ángelo Jove, ahí tienen la publicación de Sade and Phil Collins y pueden ingresar al enlace que los deriva a Super Ticket para poder realizar la compra de sus entradas. No se pueden perder de este show de Sade and Phil Collins con Ángelo Jove. Un buen momento para disfrutar.

0: ¿Sabe qué? Me quedé con las ganas de más detalles sobre esta presentación, Mariel. Son dos íconos de la música, Sade por un lado, Phil Collins por el otro lado, que ya, bueno, Phil Collins está un poquito delicado de salud, los años, pero ha dejado cantidad enorme de música, de temas, primero con su agrupación Genesis y ahora como, bueno, en su temporada después de solista, que ha dejado una impresión, pues, increíble, donde mucha gente ha gustado mucho de su música, ¿no? Y va a ser una linda reunión este jueves, ¿no?
1: Sí, el espacio Quinti. Hoy jueves 27 de agosto, y justamente los detalles nos los va a brindar Ángelo Jové. Nos dice que ya pudo retomar el contacto con nosotros, está en nuestra sala de espera en este momento. Ahora sí. Muy bien, retomamos el tema del contacto con Ángelo Jové, reconocido artista boliviano que generaciones de generaciones van a ir a este show, de seguro que sí, Sade and Phil Collins. Enseguida va a estar con nosotros Ángelo Jové. Y vamos a dar también, vamos a adelantar nosotros los detalles de este show, Sade y Phil Collins, que va a ser hoy jueves, hoy 27 de agosto a las 20 horas en el espacio Quinti.

11:44, nosotros continuamos en De Primera Mano con información, actualizando la información a estas horas de la mañana en este jueves 27 de agosto. Los productores condicionan el desbloqueo de la ruta Santa Cruz-Beni al retiro de policías y militares. El diálogo entre los productores de la provincia Marván y las autoridades se rompió este jueves en el puente San Pablo, donde se ha instalado una mesa de trabajo para poder buscar una salida al bloqueo de la ruta Santa Cruz-Beni. Sin embargo, los movilizados plantearon una salida condicionada: dar un cuarto intermedio temporal para permitir el paso de los vehículos varados y posteriormente retomar el bloqueo de manera indefinida. La propuesta surgió luego de la reunión con autoridades departamentales y representantes de YPFB y también de la Agencia Nacional de Hidrocarburos. Los productores señalaron que permitirán la circulación de los motorizados bajo la condición de que se retire el contingente policial y militar desplegado en esta zona. La propuesta surgió de la reunión con autoridades departamentales y, bueno, lamentablemente se ha roto el diálogo con este sector.

Seguimos con la información, ya que la Cámara de Diputados aplaza por segunda vez el tratamiento del informe sobre el caso Maletas. La Cámara de Diputados volvió a aplazar este jueves el tratamiento del informe final de la Comisión Especial que investigó el caso Maletas, a solicitud de la diputada de Libre, Lisa Claros, quien argumentó que su bancada aún no recibió la documentación necesaria para analizar el documento. Ante esta situación, el presidente de la Cámara de Diputados, Roberto Castro, ha informado que queda aplazado el tratamiento del presente informe de la Comisión Especial de Investigación hasta las siguientes sesiones. El informe debió ser tratado inicialmente en la sesión del 20 de agosto. Sin embargo, este se postergó por la ausencia del presidente de la Comisión Especial, Egidio Arce Escalera, del Partido Demócrata Cristiano. La comisión realizó 9 sesiones para poder elaborar el informe final, que incluye información proporcionada por la Fiscalía y los ministerios de Gobierno y de Relaciones Exteriores.

0: ofreciendo por única vez hoy día en el espacio Q20 en la calle 15 de Calacoto, dentro del Bosque Boulevard.
1: Es hoy a las 20 horas, ¿no es cierto?
0: A partir de las 20 horas quedan muy pocas entradas, pueden entrar a superticket.bo. Es un lindo show de más de 2 horas, más de 25 canciones. La verdad, lo hemos puesto mucho, mucho cariño para hacer este show para el público paceño.
1: Y también un momento oportuno para revivir los clásicos, para recordar esos buenos momentos en familia, amigos. Todos pueden asistir, ¿no es cierto? Apto para todo público.
0: Claro que sí, es lo importante, que esta música trasciende la época de los tiempos. Mira, esto era de los 80s, 90s, y ya estamos 30, 40 años más tarde, y la gente sigue coreando estas lindas canciones. Entonces pueden ir los papás, los hijos, los nietos, los tíos, los abuelos. Realmente es música muy linda, muy bien hecha, de dos grandes artistas como son Phil Collins, de nacionalidad inglesa, y obviamente Sade, que nació en Nigeria, pero que se crió toda una vida en Inglaterra también. Entonces, son dos artistas que nosotros también admiramos. Como le digo, tenemos un equipo completo con coristas, con vientos, con todo. Es un show muy lindo, les recomendamos para que la gente nos pueda acompañar esta noche a partir de las 8 de la noche en el espacio Q-Inti, lo mejor de Sade y Phil Collins.
1: Y hablemos ahora de esta iniciativa tuya como artista boliviano. ¿Cómo nace esta idea de reunir en un solo espectáculo a dos artistas como Jade y Phil Collins? Y han realizado shows al respecto, ¿no han tenido buena aceptación?
0: Sí, la gente, hay un público para estos artistas. En La Paz en particular tenemos una cultura muy rica en cuanto a lo que son los clásicos, digamos. Y la iniciativa nació hace algunos años junto con mi hermano Paul, de buscar a alguien que pueda asemejarse un poco a la voz de Sade, que es muy única en su género. Tiene una mezcla de soul con jazz, con R&B, con un poco de pop. Y encontramos hace un par de años a Sabrina Anda en un show que hicimos aparte, y escuchamos su voz y dijimos: wow, pero esto aquí es lo más cerca que vamos a llegar a Sade. Entonces, con ella empezamos ya a trabajar desde el año pasado, preparando las canciones. Y además que a ella le encanta Sade, entonces ese es un gran plus, ¿no? Cuando, digamos, el artista interpreta a otro un gran músico y que le guste también, eso es una gran ayuda, porque ayuda mucho a poder sacar los temas con más facilidad, tanto para ella como para el tema de los músicos también, que es un poco difícil conseguir los arreglos para vientos y todo eso. En el tema de Phil Collins, en lo particular, yo soy amante de Phil Collins, es uno de mis ídolos desde que él ha estado con Genesis en los años 70, y luego él se volvió solista el año 81. Entonces, para mí es uno de esos sueños que puedo cumplir, poder interpretar a este gran, gran, gran baterista y cantante inglés.
1: Bien, más allá de interpretar sus canciones, ¿qué elementos han preparado junto a su banda para poder recrear esta esencia? Porque es un show bastante completo.
0: Sí, la verdad hemos visto desde todos los ángulos. Por ejemplo, tenemos un show de luces muy lindo que ya lo hemos elaborado con guión, con todo, porque los shows de Sade que ha tenido en los 90 y los años 2000 son, aparte de la parte musical, también es la parte visual, las luces. También tenemos la máquina de humo, y como te digo, los arreglos de los vientos, que lo hacen algo mucho más espectacular, más bonito, para que la gente también no solamente pueda disfrutar de la parte musical, sino también de lo que es el visual. En el caso de Phil Collins, ni qué mencionarte, los shows de Genesis y de él de solista son impresionantes, con las luces, con el juego de luces, con el humo, con la misma vestimenta de los músicos, que también nos hemos tomado ese trabajo de poder realizar algo bastante completo en un lugar que es muy cómodo, como es el espacio Q-Inti, porque tiene un escenario grande, porque tiene un equipo técnico de lujo, Gonzalo y Roberto, que siempre nos apoyan. Y además aprovechar de saludar a Pamela Sotelo, quien es la persona encargada del espacio Q en este día, que hoy también es justo su cumpleaños. Entonces, todos los elementos se dan para que esta noche sea una noche inolvidable, con la música increíble de Phil Collins y Sade.
1: Excelente, hagamos entonces nuevamente la invitación para quienes son fans de Sade, Phil Collins puedan asistir.

0: a este espectacular show, este evento que va a ser bastante completo, como nos has mencionado, en este jueves 27 de agosto. Por favor, la invitación y todos los detalles.
1: Claro que sí. Esta noche presentamos el especial a Sade y Phil Collins, totalmente en vivo, 10 músicos en escena, más de 2 horas de show. Los esperamos a partir de las 8 de la noche en el espacio Q-Inti del Bosque Boulevard, que queda dentro del Bosque Boulevard, obviamente, en la calle 15 de Calacoto. Las entradas, quedan muy pocas entradas, pero pueden adquirirlas en superticket.bo o en el mismo teatro a partir de las 3 de la tarde hasta la hora que vamos a comenzar el show. Así que los esperamos. Va a ser una noche inolvidable con lindas canciones de Sade y Phil Collins.
0: Bien, agradecemos a Angelo Jové. La invitación está hecha para este jueves 27 de agosto a partir de las 20 horas ahí en el bosque. Ustedes ya conocen el espacio Q-Inti. Muchísimas gracias, Angelo. Hasta una siguiente oportunidad y éxitos esta noche.
1: Muchas gracias y saludos a todos los radio oyentes de FM La Paz. Gracias.

Wow, esa voz, esa canción. Qué lindos recuerdos trae. Bueno, esta noche, la cita entonces, ahí bien la hacía nuestro invitado, Angelo Ove, que es experto en este tipo de música. Y bueno, en cuanto a la presentación, en cuanto al escenario, usted escuchó 10 músicos profesionales ahí sobre las tablas para deleitarnos, ¿no? Con esta canción, con canciones de Phil Collins. En fin, una cita muy linda. Si usted quiere pasar un lindo jueves, distinto tal vez, a partir de las 8 de la noche, la venta de entradas a través de Super Ticket, Sade y Phil Collins, en este especial, en este jueves, en el espacio Q Inti, a partir de las 20 horas.

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1: Son las 11 de la mañana y 57 minutos. Seguimos avanzando con la información en esta mañana, y es que crece el apoyo para una posible ampliación del estado de excepción. Ante reiteradas amenazas de convulsión social expresadas por sectores y dirigidas desde la región del Chapare, el diputado oficialista Manolo Rojas anunció la presentación de un proyecto de ley para extender la vigencia del actual estado de excepción, no solo para prevenir y contener protestas sociales, sino también para colaborar en tareas de reacción inmediata ante diferentes eventos climáticos. En criterio del legislador paceño, en la actual coyuntura es vital mantener la paz social en el país, evitando que sectores radicalizados interesados en la ruptura del orden constitucional capitalicen en su favor las protestas que se vienen anunciando para los próximos meses. Es lo que anunció el diputado del Partido Demócrata Cristiano, Manolo Rojas.

Hablemos ahora también de la economía en el país. Remesas caen en el primer trimestre frente a 2025 y 2024. En el primer semestre, de enero a junio de 2026, las remesas recibidas de trabajadores en el exterior llegaron a 541, registrando una reducción de 89 millones de dólares respecto a similar periodo de 2025, cuando alcanzaron a 630 millones y de 102 millones en relación a 2024, cuando llegaron a 643 millones. El departamento de Santa Cruz sigue siendo el principal destino de remesas recibidas. En el primer semestre de 2026 concentró el 59,3%, equivalente a 321 millones de dólares, seguido de Cochabamba con el 24,2%, equivalente a 131 millones de dólares, y La Paz con el 8,1%, que representa 44 millones de dólares.

sector privado se han pronunciado con respecto a la crisis que se está atravesando con el combustible en el país. Doble precio del diésel incentiva el mercado negro y la corrupción, es lo que aseguran. La Cámara de Industrias, Comercio, Servicios y Turismo de Santa Cruz y el gobierno coincidieron en advertir que mantener dos precios para un mismo producto, como ocurre actualmente con el diésel, genera distorsiones que pueden incentivar el mercado negro, el contrabando, la reventa ilegal y la aparición de redes que terminan afectando directamente al sector productivo. El presidente de CAINCO, Jean-Pierre Antelo, ha cuestionado el esquema establecido mediante el Decreto Supremo 5676, que fija un precio referencial de 18 bolivianos por litro de diésel para grandes consumidores, mientras mantiene el precio en 9,80, este precio destinado al resto de los usuarios. Antelo ha señalado que la existencia de dos valores para el mismo combustible puede convertirse en un incentivo para estas actividades ilegales y ha planteado sustituir ese mecanismo por políticas de focalización dirigidas específicamente a los sectores que requieran apoyo.

Así llegamos a la recta final en De Primera Mano. Muchas gracias a toda nuestra audiencia que en este momento nos escucha en el transporte público, en los minibuses, en los taxis, radiotaxis. Saludos también a los pasajeros que nos están escuchando. Gracias por sintonizarnos, por seguirnos en esta mañana. Quienes nos escuchan en los centros comerciales, en sus fuentes laborales, en sus hogares y a quienes nos siguen en las redes sociales. Mañana retornamos con todos ustedes aquí a través de La Paz Media 96.7. A las 9 en punto de la mañana. Que tenga un buen resto de jornada. Permiso.

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Queridos amigos en todo el país y el mundo, buenas tardes, bienvenidos a ese enlace informativo central. Empezamos con la información más destacada de esta primera jornada.

Si cambiamos el decreto o abrogamos, el resultado va a ser el mismo. No va a haber diésel, dice el ministro Justiniano. El ministro de Desarrollo Productivo, Oscar Mario Justiniano, ha rechazado la demanda de distintos sectores de abrogar el Decreto Supremo 5676, que elimina la subvención del diésel para grandes consumidores, y aseguró que eliminar la norma no va a solucionar los problemas en el suministro del diésel en el país. La autoridad participó este jueves en el Congreso Extraordinario de la Cámara Agropecuaria del Oriente, CAO, en Guarnes, Santa Cruz, donde los productores ratificaron su pedido de dejar sin efecto el decreto que elimina la subvención al diésel para grandes productores. Lejos de tener la respuesta de solamente decir cambiemos el número de decreto, abroguemos el decreto, el resultado va a ser exactamente el mismo. No va a haber diésel, afirmaba Justiniano. El ministro sostuvo que el problema de fondo no es la norma, sino la existencia de dos precios distintos para un mismo producto, lo que a su juicio genera contrabando, especulación y acaparamiento. Partimos de la premisa que necesitamos el combustible y de que entendemos de que dos precios distintos son los que originan, y todos van a estar seguramente de acuerdo conmigo, el contrabando, señalaba. Justiniano explicó que esta dualidad de precios también incentiva a acaparar el combustible y tener la capacidad de revenderlo a quienes realmente lo necesitan para producir. Eso, dentro de la perspectiva de cualquier gobierno, de cualquier persona medianamente racional y legal, eso realmente es nefasto, porque está viviendo que se chupa sangre a costilla de lo que se está trabajando honradamente en el sector, enfatizaba. Justiniano remarcó que en las reuniones de los últimos dos días con el sector se concluyó que el punto único era cabalmente el decreto, pero insistió en que la solución pasa por garantizar que haya diésel para el agro. Y eso es lo que queremos todos en Bolivia, específicamente en el sector agropecuario, que haya diésel, porque eso es lo que nos interesa, que haya el combustible, concluía. En el encuentro, el presidente de la CAO, Klaus Freking, remarcó que el problema no es solo departamental, sino nacional, y cuestionó la efectividad de la norma emitida por el gobierno hace 10 días. En ese marco, Freking sentenció: no podemos esperar más. Si el gobierno pensaba que iba a solucionar el problema, no lo ha hecho. No ha solucionado absolutamente nada el decreto y tiene que abrogarse. Por esta razón, enfatizaba.

0: 12:11, aprehenden a 4 integrantes del Comando Bermelo durante operativo en San Ignacio de Velasco. La policía informó que 4 supuestos integrantes del Comando Bermelo fueron aprehendidos en el municipio de San Ignacio de Velasco, en Santa Cruz, quienes luego fueron procesados y enviados a la cárcel. De acuerdo al reporte que brindó la Fuerza Especial de Lucha contra el Crimen, estos hombres fueron sorprendidos en poder de armas de fuego cuando los efectivos realizaban intervenciones dentro del plan Frontera Segura. Producto del operativo Frontera Segura, se ha logrado la aprehensión de 4 ciudadanos brasileños con armas de fuego. Los mismos han sido sometidos a autoridades jurisdiccional, indicó el coronel Marcelo Sánchez, director nacional de la FELCC. La autoridad policial confirmó que los aprehendidos son miembros del Comando Bermelo, los cuales operan dentro del territorio nacional y que estarían vinculados a varios hechos de sangre ocurridos en nuestro país. Son miembros del Comando Bermelo. Preliminarmente se tiene que están vinculados a muchos hechos de sangre en esta localidad. Es producto de eso que estamos continuando con las investigaciones, colectando todos los elementos para poder vincular con los otros hechos ya anteriormente denunciados, señalaba. Los hombres fueron acusados por los delitos de portación y tenencia de armas de fuego, por lo que la pasada jornada fueron imputados y procesados por el Ministerio Público, quien posteriormente los llevó a una audiencia de medidas cautelares. El día de ayer, miércoles, en su audiencia cautelar, todas estas personas han dispuesto o ha sido dispuestas por la autoridad judicial para que pasen con detención preventiva al penal de Palmasola, agregaba. Asimismo, aseguró que los operativos dentro del plan Frontera continúan desarrollándose y que hasta ahora han dado buenos resultados, decía.
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0: Vocero presidencial dice que hubo silencio en el caso Cerimedo para no interferir en la investigación. El presidente Rodrigo Paz rompió el silencio sobre su ex asesor Fernando Cerimedo. Este jueves su vocero José Luis Gálvez ha explicado que el motivo que llevó al mandatario a asumir esa decisión es para no interferir en esta investigación. El pasado 17 de agosto, Nadia Beller, expareja de Cerimedo, sufrió un ataque armado en Santa Cruz y horas después fue detenido el ahora ex asesor de Paz, acusado de intento de feminicidio. El 18 de agosto, el presidente Paz, mediante un texto publicado en redes sociales, expresó su solidaridad con Beller e instruyó una investigación profunda, transparente y exhaustiva, sin mencionar de manera específica a Cerimedo. Durante los próximos días, el mandatario guardó silencio en medio de una serie de cuestionamientos y especulaciones, hasta que el miércoles 27 de agosto, mediante un vídeo publicado en redes sociales, finalmente habló de Cerimedo y marcó distancia. El vocero presidencial, en una reciente entrevista con El Deber, fue consultado por qué el jefe de Estado se tomó varios días para hablar del caso Cerimedo y el funcionario aseguraba que fue para no interferir en la investigación. Fue una decisión del presidente que instruyó no dar ningún tipo de señal ni pretexto como para que se entienda que hubiese una injerencia, no polemizar, no estar debatiendo sobre el tema, sino dejar que el Ministerio Público haga su trabajo y esa es la política respecto a este caso, decía. En ese sentido, Gálvez ratificó que el gobierno no va a interferir en ningún sentido en la investigación ni va a encubrir a nadie, porque se quiere conocer toda la verdad en el caso del intento de feminicidio de la señora Beller y todo lo que se empezó a difundir a partir de sus declaraciones o acusaciones públicas, pero con pruebas, no con escándalos. Entonces, el silencio esencialmente se debe a una decisión de no interferir en absoluto. Sin embargo, el presidente vio por pertinente pronunciarse ayer de una manera muy específica después de que surgieron acusaciones, agregaba. Pero no va a ser lo común. El presidente no se va a referir a este tema permanentemente. No es la intención estar debatiendo sobre este asunto. Pero era necesario aclarar o especificar cómo es que Cerimedo llegó al entorno. Y también él tenía la necesidad de expresar su indignación por las aseveraciones que se hacían respecto a su familia, pero a su estilo, siempre respetuoso y democrático, continuaba el vocero. Mientras, Cerimedo, que está encarcelado de manera preventiva por el intento de feminicidio de su expareja, y asuma varios procesos investigativos abiertos en su contra, entre ellos, por supuesto, enriquecimiento ilícito. Por su parte, el abogado Eduardo León afirmaba a través de La Paz Media que el caso que involucra a Fernando Cerimedo y Nadia Beller podría adquirir un carácter político al considerar que las declaraciones realizadas también alcanzaron al entorno familiar del presidente Rodrigo Paz. El jurista cuestionó la respuesta del gobierno y pidió que se esclarezcan los hechos mediante la investigación correspondiente.
2: Mire, Saúl, cuidado que la señora Beller sea lo que fue Gabriela Zapata para Evo Morales, que en definitiva, si usted busca la relación y la comparación, pues las mujeres del poder actúan así. Las mujeres del poder tienen una actuación similar. Yo que conocí de cerca este caso, puedo dar fe que tiene mucha similitud uno y otro. En segundo lugar, Saúl, el tema que yo le traigo a colación es bien claro. Entre lo que declaró la licenciada Jimena Galarza, se va a tornar político, por supuesto que tiene estos matices políticos, y lo que más me extraña es que antes de que usted sea periodista, yo sea abogado, el ministro sea ministro, el juez, el fiscal sea fiscal, o el presidente sea presidente, uno es padre de familia, o sea, uno es primero ser humano. Y lo que ha hecho la señora es tocar no solamente la investidura presidencial, sino tocar la familia. Y aquello no ha merecido una respuesta oportuna. O sea, lo que ayer hubo fue un monólogo del presidente y hubo pues un vocero que no ha sabido responder, simplemente tratar de decir de que ya se ha explicado, que va a ser la investigación, etcétera.
0: El doctor León sostuvo que las personas mencionadas por Nadia Beller deberían ser citadas para declarar y esclarecer las acusaciones, entre ellas la esposa y la hija del presidente Rodrigo Paz. También consideró que el mandatario debería acudir a la fiscalía y exigir que se prueben las denuncias realizadas contra su familia.
2: Tendría que ser citada también la hija, la esposa del señor presidente, porque está siendo mencionada por esta señora. Y nadie dice eso. Nadie duda de la honorabilidad de la esposa del señor presidente. Pero al mismo tiempo, nadie recibe con solvencia el argumento que se trata de asentar sobre la denuncia que se ha hecho. Se ha señalado que ella desviaba de la gasolina una cierta cantidad. Se ha señalado que había vínculos con la corrupción. Entonces, estos hechos no se hacen con filmaciones, filmame de aquí, ahora de aquí, lanza un mensaje, edita esta parte. No, no es así. Porque evidentemente lo que creo que el presidente debería hacer inclusive es decir, yo voy a ir a declarar a la fiscalía. Y yo le exijo a esta señora que además de ser víctima, le exijo que me pruebe. Que pruebe lo que ha dicho de mi familia, que pruebe lo que ha dicho de mi esposa, etcétera, y no trate simplemente de tomarlo como si fuese de sus cuatro hijos y del chango que tiene de hijo. No es así. O sea, creo que es un tratamiento absolutamente doméstico que sale del derecho e inclusive entra en la improvisación política.
0: El abogado Eduardo León señaló que existen dos casos diferentes relacionados con Fernando Cerimedo y Nadia Beller. Explicó que uno está vinculado a delitos contra la vida y otros hechos relacionados con la corrupción, mientras que el otro está referido a la presunta influencia de Cerimedo en el Estado y los beneficios que habría obtenido mediante su relación con funcionarios públicos.
2: Uno es delito contra la vida, los delitos contra la de corrupción y delitos vinculados a la corrupción, que es muy diferente. Y en este caso, la señora Beller se hace declarar testigo protegido, ¿no ve? Y en esa, o colaborador eficaz. Y dentro de la figura de la ley 004 y la ley de anticorrupción, ¿qué es lo que ella hace? Ella ya no puede ser investigada como una persona autora, sino como una persona que va a colaborar, va a dirigir y va a dar información, ¿no? Y va a decir, esto es lo que tengo, aquel ha hecho esto, aquel me ha dicho esto, tengo esta charla con aquí tengo esta evidencia con esta persona, entonces va a colaborar a la investigación. Ella ya no va a ser simplemente una testigo. Entonces, los dos casos son diferentes. Lo que se trata de hacer claro políticamente es que el caso principal que le interesa al Estado, les reitero, sin dejar la importancia y gravedad del otro, es que la población quiere saber cómo este señor ha podido, pues, tener semejante poder en el Estado, influenciar en nombramiento de ministros, viceministros, directores, nombrar, pues, hasta funcionarios públicos, cómo ha logrado obtener beneficios del Estado mediante contratos, porque ya desde Argentina se dijo que él tenía este tipo de tratos con el Estado y cobraba las facturas así. Ahora se ha dicho que no tenía contrato, entonces, y que él era una persona que entraba al palacio a ver lo que sucedía, etcétera, a ver cómo se posicionaban los ministros, a ver, quisiera que nos digan a cualquiera de nosotros cuándo podemos ir a ver la posición de un ministro sin tener ninguna relación ahí. Tuvo relación.
0: Por su parte, el diputado Rolando Pacheco afirmó que el presidente Rodrigo Paz y Ventanilla Única deberían entregar sus celulares a las autoridades competentes para realizar un desdoblamiento y esclarecer las denuncias vinculadas a Fernando Cerimedo. También cuestionó la relación del consultor con el gobierno y los supuestos privilegios que habría tenido dentro de la administración estatal.
3: ¿Qué facilidad tiene el señor presidente para mentir? ¿Usted boliviana le cree? El señor presidente una vez más cree que nosotros somos OPA. El señor presidente quiere mentirle a la población indicando que no era su asesor. La doctora Vélez saca unos screens que hace días él se había reunido con el presidente para asesorarlo, para hacerle un videíto. El señor Cerimedo era pieza fundamental en las decisiones que tomaba este gobierno. Que no lo desmientan. El señor Cerimedo ha acumulado fortunas en base a la corrupción, al narcotráfico, en coordinación con la Ventanilla Única. El señor Cerimedo daba instrucciones y órdenes a la policía. La policía le hace más caso al señor Cerimedo que al mismo ministro de gobierno. Por eso es que se articuló, se administró, como él dice, salía de aviones con narcotráfico del Beni, de Santa Cruz y de Pando, las cuales este diputado hace 2 o 3 semanas hemos denunciado. Producto a ello, me llega un mensaje de amenaza del señor Cerimedo, indicando que me va a procesar, que él maneja la justicia. No tengo miedo. No tengo miedo a hacer mi trabajo, que es fiscalizar. Entonces, nosotros vemos de que el señor presidente una vez más está buscando, está colgando en un hilo el cual trata de mentir a la población. Él tiene que responder a la justicia, él tiene que someterse a una investigación, él y Ventanilla Única tienen que entregar sus celulares a las autoridades competentes para que haga un desdoblamiento. ¿Por qué el señor Cerimedo, que supuestamente no era sucesor, tenía una oficina al lado de él? ¿Por qué tenía un correo corporativo? ¿Por qué tenía vehículos oficiales? ¿Por qué su chofer era un policía? Eso está en manos del Ministerio Público, ¿no?
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0: con 12:25, el exdiputado Amílcar Barral en La Paz Media anunciaba la presentación de un recurso constitucional contra el cobro de la tasa de aseo urbano a los paceños por los días en los que no se realizó el recojo de basura. Además, informaba que continuará el proceso penal contra el alcalde de La Paz por presunto incumplimiento de deberes y atentado contra la salud pública.
4: Esta tarde estamos ingresando un recurso constitucional para solicitar ante el Tribunal Constitucional que los paceños no tenemos por qué pagar estos más de 15 días que no han cumplido el recoge basura. Si bien vienen los recibos de luz, el tema de la tasa de aseo, se tiene ese término, pero no tendrían que cobrarnos porque no han cumplido ese servicio que tendrían que hacer es del recojo de basura, más allá de los problemas que puedan tener con la empresa. Alguien me decía, ¿y por qué no lo procesa la empresa? El que tenía que procesar la empresa era Duttweiler en su momento, desde un principio. Es más, Duttweiler tenía incluso otra herramienta. Raúl, no te olvides que estamos en estado de excepción. Y ese tipo de cosas que ha pasado era pues un atentado contra la salud. Podía ir en contra de la empresa, pero no lo ha hecho porque me imagino que hay otro tipo de intereses de por medio. Nosotros no podemos procesar a una empresa privada porque al que pagamos la plata para el recoge de basura es a la alcaldía y la alcaldía ve a quién contrato, a quién no. Entendemos que hay otro tipo de intereses mucho más complicados que no le ha salido a Duttweiler porque se le ha ido de las manos y como te digo, esto, este proceso penal por incumplimiento de deberes y atentados con la salud pública, lo vamos a continuar, más este recurso constitucional que estoy seguro que tendría que salir en favor de los paceños, de no pagar esos 15, 20 días de no recojo de basura, va a afectar económicamente a la alcaldía, pero si Duttweiler se atreve a querer reemplazar esa plata con plata de la alcaldía, estaría haciendo daño económico al Estado y también sería procesado.
0: Pacientes con cáncer denuncian dificultades para acceder a medicamentos e insumos debido al desabastecimiento y al incremento de precios. Rosario Calle, presidenta de la Asociación de Pacientes con Cáncer, señaló que un medicamento para pacientes con cáncer de tiroides duplicó su precio y ahora supera los 12.000 bolivianos. También alertaba sobre equipos de radioterapia y tomografía que permanecen sin funcionar por falta de personal y mantenimiento.
5: Hay falta de personal, realmente, bueno, está muy mal, ¿no? Y la falta de medicamentos y los insumos. Y también el bueno, otra grande de la, bueno, tenemos muchas otras preocupaciones, pero también para las pacientes de cáncer de tiroides, por ejemplo, solamente pueden ellas recibir un medicamento. Y lamentablemente este medicamento ha subido al doble de lo que costaba, era 6.300, no cubre ese el SUS, no cubre. Entonces ahora con el aumento del 100%, pues llega a costar más de 12.000 bolivianos y mucha gente no puede conseguir. Y también, ¿no?, el funcionamiento de los albergues, medicamentos para cuidados paliativos. Acá en Bolivia pues hay muchos pacientes para cuidados paliativos. Y no se puede dejar a los pacientes sin morfina, sin medicamentos fuertes para el dolor. Y bueno, entre esas están nuestros reclamos, ¿no? El no funcionamiento de los equipos de radioterapia. Tenemos equipamiento, tantos años hemos luchado para tener equipamiento en los hospitales. Tenemos en el Hospital de Clínicas un equipo súper moderno que es el tomoterapia, que no está funcionando hace mucho tiempo por falta de personal, por falta de mantenimiento. Hay un hospital Alto Sur que han construido específicamente para pacientes con cáncer, donde hay de la misma manera unidad de radioterapia, unidad de braquiterapia. Hay toda el área de oncología, cirugía, pero lamentablemente tampoco está funcionando. Y los centros nucleares. Antes había un convenio con los centros nucleares que pacientes del Hospital de Clínicas pueden acceder a tanto a radioterapia, a braquiterapia y también a tomografías. Lamentablemente, desde hace 2 meses que no está funcionando los tomógrafos para los pacientes con cáncer y tampoco está funcionando el tomógrafo en el Hospital de Clínicas.
0: Rosario Calle pidió a las autoridades mayor empatía y atención a las necesidades del sector, principalmente medicamentos, equipamiento y también personal. Advirtió que si sus demandas no son atendidas, los pacientes y sus familiares podrían asumir medidas de presión.
5: Pedimos a las autoridades que tengan mayor empatía con este sector, que den lo que necesitan los pacientes, medicamentos, equipamiento, personal. Nosotros pedimos a todas las autoridades todo esto, porque si no nos van a seguir viendo en las calles. Muchos pacientes nos dicen, si vamos a morir, moriremos en una huelga de hambre. Entonces, no queremos entrar a este extremo, pero si es necesario, lo vamos a hacer juntamente con los pacientes y los familiares.
0: con esa información le ponemos punto final a esta entrega. Inmediatamente el panorama del mundo y Radio Francia Internacional. Por su atención, muchas gracias. Será hasta mañana. Permiso.
6: Bienvenidos a este flash informativo. Escuchan Radio Francia Internacional. Es jueves 27 de agosto, las 4, hora de París. Con Didier Blé en los controles titulares.
7: Raquel Villa Écija.
6: 362 muertos y 1.400 personas desaparecidas en Nepal. Es el último balance de las autoridades tras el alud sin precedentes del miércoles. Se sigue sin noticias de más de 500 turistas que estaban en esta zona del Himalaya muy frecuentada. La violencia del imponente torrente de agua y lodo fue tal que fue registrado como un evento sísmico de magnitud 5,2. Las operaciones de rescate están siendo complejas, pues la riada arrasó pueblos enteros. Fallece Ratko Mladic, el ex jefe militar de los servicios de Bosnia y criminal de guerra más conocido como el carnicero de Bosnia. Mladic, de 84 años, murió en un hospital penitenciario en La Haya tras sufrir varios derrames cerebrales. Fue condenado en 2017 por genocidio, crímenes de guerra y crímenes contra la humanidad. Como jefe militar, jugó un papel clave en la masacre de Srebrenica de 1995 durante la guerra de Bosnia. Nuevos ataques cruzados este jueves entre Kiev y Moscú. Un ataque ruso con drones y misiles en las afueras de Kiev causó al menos un herido y daños en infraestructuras, en un momento en el que ambas partes intensifican su ofensiva contra enclaves estratégicas. Del otro lado, un coche bomba explotó en San Petersburgo, causando la muerte de un militar ruso que iba en el vehículo con su mujer. El juicio al autor intelectual de los atentados del 11S en Estados Unidos en 2001, los más mortíferos de la historia, se celebrará el 5 de junio de 2028, según anunció este jueves un portavoz del Tribunal Militar estadounidense en la base de Guantánamo en Cuba. Yalid Sheikh Mohamed está detenido en Guantánamo desde 2006. Antes de su captura en marzo de 2003 en Pakistán, era considerado uno de los principales lugartenientes del líder de Al-Qaeda, Osama Bin Laden. Preocupación en Noruega por el estado de salud del rey Harald, que se encuentra extremadamente grave, según anunció el jueves el Palacio Real. El monarca de 89 años lleva hospitalizado desde hace más de una semana por complicaciones relacionadas con una enfermedad y su estado se ha deteriorado en los últimos días. Fallece en Tokio a los 96 años la artista japonesa Yayoi Kusama, la llamada Reina de los Lunares, una de las artistas plásticas más extraordinarias e influyentes de los siglos XX y XXI. Hasta aquí este flash informativo. Gracias por escuchar Radio Francia Internacional.

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